0: los buenos enganches, así que vamos a bailar. Prepárense y váyanse también a las redes sociales, Facebook, TikTok, para que vayan a seguirnos y nos vayan regalando. Ahí por ahí, si te sobra una monedita, una rosita, un regalito, regálame nomás para mi micro. Ya, para mi taxi, para mi taxi. A la hora en punto, amigos, y enseguida estoy de vuelta con más de Ritmo Caliente.
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0: 8:01 p.m. en todo el país.
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0: soy Philips en controles. Vamos mandando saluditos a la gente que se está comunicando conmigo. Dice, saludos Grecia desde Sao Paulo, aquí escuchando La Caliente. Atentamente, Mauricio JL. ¿Y eres artista, querido Mauricio?
1: Presente.
0: Muy bien, querido Mauricio.
1: Que salga mi tema.
0: Un clasiquito, pedime, pues. Oye, que su audio de Yanguerita es súper largo, de Papurri igual. Papurri, yo creo que vamos a hablar nomás de publicidad, ¿no? De tus amigos. Te vas a mandar la dirección, ¿no? Con nombre y apellido me mandas sus empresas y sus nombres. ¡Hola!
2: ¡Hola, casi, casi! Cierto que mi papá a veces se cansaba de alzarme, me bajaba y yo tocaba así el suelo y encontraba hartas monedas. Me he encontrado quinto ese día. Y claro, yo era pequeña, se lo daba toda mi mamá o a mi papá. Y creo que de ahí salimos con esa plata a comer.
0: Muy bien, sí. ¡Qué lindo!
2: 20 años atrás, primer concierto, Bronco.
0: ¿Qué tal eso? Mira, ya saben, van a ir a los conciertos a recaudar moneditas. Claro, tienen que ser emprendedores. Pues visión de tiburón, querido. Es Germán Lunes programado enfermarme por la lluvia, por si acaso. Vamos con buenas mezclas, DJ Phillips, ponele.

0: siempre me han escuchado. Un besito para ellos. Adiós. Hola, hola, buenas noches. ¿Qué les dice este viernes increíble con estas mezclas fabulosas al aire? Hola.
1: Hola, Greta.
0: Creo que estoy trabajando ahí bailando, ¿no? Hola, hola, buenas.
2: Gracias, Grecia. Buenas noches. Un temita, por favor, de ¿ya? Rata Blanca, Mujer Amante.
0: Ese tema, papito. ¿A quién se lo vas a dedicar? Buenas noches, Grecia. Dice, decile a DJ Philip que ponga Comanchero. Comanchero, ay. Ya, ya, le voy a...
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0: borracho. Yo sé que escuchas la radio, yo sé, me stalkeas, yo he visto. Hola Grecia, ¿cómo estás? ¿Cómo 30? ¿Ya has subido? Dice 20 nomás es en semana. Ya, es que en semana les cobro 20 pesitos, pues. Pero ya es viernes con DJ al vivo, tengo que pagarles al DJ, papito. Claro, todo sube, pues, la gasolina grave está.
1: Ahora sí, Grecia, ahora sí. Esa canción que dice estos son ribos, no son nada. No son nada. Esa Grecia, porfa.
0: Ya, te la voy a buscar, ya sabes, ¿no ves? 20 pesitos, te paso cuere, papito. Saluditos, querida Grecia. Somos Pollos el Profe 2.0. Dice saluditos a los cambas de la Frater, que anoche la pasamos brutal. Atentos, viene una lista de personas. Chaparro, Lámpara, Cogote, Balú, Mono Guararapense, Beta, Pantechiva. Ahí está, ahora sí. Hola, buenas noches, Grecia. Dice, quiero felicitar a mi hija Linet Laura Justiniano, de parte de su papá Fernando, su madre Gabriela Molina, dice, y su hermana Carol Kerly Geraldine y su hermanito Gabriel Zahir Justiniano. Y estamos escuchando aquí por La Guardia, kilómetro 17. Mil gracias y bendiciones, querida. Mica me dijo, amigo. Ahí empezamos mal, mi vida. Pero bueno, saluditos al cumpleañero. Último, hola.
2: Muchas gracias. ¿Cómo la vive la canción?
0: Claro, pues me la vivo.

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2: 8 de la noche con 30 minutitos en todo el país.

0: Saúl dice buenas noches, saluditos desde la Piraí, saluditos querido amigo, gracias vecino. Hola mi amor, dice, hola bebé, ¿cómo estás? Debes algo a las 10, pues no sé, ya me estoy poniendo fónica. Así que bueno, y si alguien quiere traer su cariño a la radio, traiga nomás, aquí te voy a aceptar nomás, papito lindo. No te preocupes, Yanguerita también, hace tu cariño, mamita. A los de la aplicación roja y verde, ¿no ve? Hay un parqueo explícito para todos ustedes. Todito está vacío y ha hecho, dicho, ya, de una vez. Van a traer mis oyentes y van a traer un cariñito... en botellín, he dicho, así que pueden subir, chicos, no se preocupen. A la gente de TikTok, vayan compartiendo, por favor, y vayan dándole tap, tap, tap a la pantallita también para que esta transmisión se vaya compartiendo y pongamos canciones más bonitas y, obviamente, con las que podamos sufrir. Dale, DJ Phillips, rompeme el corazón, por favor.
1: DJ

0: que lee los mensajes.
1: ¿Qué canción dijo? No te entendí, papito.
2: Silencio, silencio.
1: Ah, cierto. Haceme el aguante, Philip, haceme el aguante, por favor. Te vas a disculpar, me había estado olvidando de eso. ¡Hola!
2: Grecia, Grecia, habla pe causa, ¿de qué parte del Perú eres?
1: Habla pe, amigo, desarrollate, desarrollate, papito. Habla causa, hola papá.
3: Hola Grecia, Grecia, por favor, una de Maná, Rayando el Sol, porfa, gracias.
1: Ya amigo, vos quieres que llore siempre a toda costa, ¿no ves? No, esa canción me llega al corazón, mucho es.
4: No.

0: por eso, chicos, nada más. Dice por acá Mario Vargas, esa no, Philip, por favor, dice. Más de uno tenemos el corazón roto, mi vida. Más de uno, querido Mario, te lo comprendo. Hola, morochita hermosa, dice. Buenas noches, saluditos desde Chile, Antofagasta. Salud, chicos, salud. Qué buenas esas canciones, están buenísimas. Saluditos, Grecia, dice. Don Alberto, buenas noches, ¿cómo le va?
1: ¿Cómo está, Grecia? Muy buenas noches. La verdad que espectacular está tu programa. Pero por favor, esta vez te voy a pedir Mariposa Traicionera. Gracias, que tengas una bonita noche. Y nunca cambies, seguí así con ese mismo flow.
0: Gracias, querido Don Alberto. Un besito, un abrazo. Como siempre, fiel oyente de la radio, fiel oyente. Vamos con los últimos 10 minutos de programación, chicos. ¿Qué dice Fernanda Guaita? No, esa no, por favor, Philip, dice. Ya la puso, pues, mamita, nos va a romper el corazón nomás. Servite, salud, Fernanda, salud, querido Mario, salud, Jordi, salud, querido Álvaro. Vamos a llorar con estas canciones increíbles. Dale, Philip, dale, últimos.

0: calorías, dice un papá, y no, no me pidas esas canciones.
1: No.
0: Con esas no, ya, listo, definitivamente, hasta las nuevas nomás va a ser el programa. ¿Qué dice, querido Rudy? Rudy está bailando, de nuevo Grecia, dice. A ver, dice su amigo, su apodo, por favor, no, no vayan a decir nada, ¿ok? Dice culo de queso que no escuchó su saludo, dice. Que por favor, le hiciste la KM, dice al pobre. Ya, saluditos, culito de queso, querido amigo. ¿Por qué te ponen ese apodo? No lo puedo creer hasta el día de hoy. ¿Qué dice mi amigo por acá? Hola, buenas.
2: Fili, el lunes a mediodía, lo mismo temita. No te vas a hacer el burro.
0: Papito, aquí es pagando. ¿Cuál te voy a mandar ya? Porque por si acaso aquí mi DJ cobra, pues.
1: ¡Qué belleza!
0: ¿Dónde está? Por acá, dice. ¡Saluditos, Grecia! Desde la Santos Dumont, Quinto Anillo. Mi vecino siempre me está escuchando. Vecino, subí de volumen, que nuestros vecinos igual se antojen, ¿no ve? ¿Eh?

aplausos, aunque sea, por favor, ¿ya? ¡Por favor! Y así va a poner, pues, buenas canciones. ¿Qué dice por aquí Johnny Ramírez? Saluditos para Johnny Ramírez, por favor, saluditos.

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1: 9:03 en todo el país.
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1: Con 7 minutitos, amigos, amigas. No saben de lo cansada que estoy de bailar. Dios mío, qué canciones más increíbles hemos enganchado el día de hoy. Gracias, gracias, querido DJ Philip. Sinceramente, hoy la pasamos excelente. Esta fue una probadita para

0: Las increíbles hemos enganchado el día de hoy. Gracias, querido DJ Philip. Sinceramente, hoy la pasamos excelente. Esta fue una probadita para... Aquí me va mandando un mensajito, dice: hola Grecia, ¿cómo estás? Buenas noches. Mi primer concierto en Santa Cruz fue el de Ricardo Arjona. Me sabía todas las canciones. Definitivamente la canté, lloré. Me acordé de esa persona. Pero fue ir prácticamente a terapia, dice. No, es que Ricardo Arjona tiene temones, sinceramente, tiene buenas, buenísimas canciones. Qué lindo que lo hayas disfrutado. Hola, querida Grecia, buenas noches. Está fuerte programa, qué buenos enganches, dice. Que DJ Philip me pase los enganches. Este papito, 100 pesitos. Mentira. Dice... La última vez, el primer concierto que yo fui, que yo recuerde, fue al de Juanes. Y todavía recuerdo la emoción de escucharlo en vivo. Una cosa es distinta, ¿no? Escucharlo ahí en tu casa, en la sala, en tu DVD. Bueno, en aquellos tiempos, ¿no? En tu DVD, de repente en tu cassette, en tu radio casetera. O de repente hasta lo escuchabas en tu CD, ¿no ven? En tu aparato. O tal vez ya pues ahora más digitalizado lo escuchas en YouTube. Pero es muy distinto que lo tengas al artista ahí enfrente, lo tengas en vivo, viviendo y sintiendo ese tipo de canciones. ¡Qué lindo! Yo diría el mejor concierto de la vida fue Aventura. ¡Qué recuerdos tan lindos de esa época! Aventura, sinceramente, Romeo Santos se lució en el concierto que hizo aquí en Santa Cruz. Dice, ¡qué lindo! Y es que Aventura tiene unos temones. Yo soy fan de Romeo Santos, fan de Aventura. Definitivamente me sé toditas las canciones. Las antigüitas, ya que las nuevas, una que otra. Por ahí voy, ¿no? Todavía estoy practicando sus canciones. ¿Qué dice por acá? Uno de los primeros conciertos al que fui acompañada de mi padre y de mi mamá, dice, fue el de los Carcas. Un recuerdo familiar que guardo con muchísimo cariño. Cantamos las canciones con mi papá, la bailamos, la pasamos increíble. Una que otra cervecita por ahí, nada en exceso, pero la pasamos increíble, dice. Los conciertos de los Cargas, sin duda alguna, pues son especiales, ¿no? Son terribles. Yo me acuerdo que iba allá en Sucre cuando iban llegaban al teatro al aire libre. Escucha, temones, papito, temones ponían. Yo cantaba con mis amigos, la vivía. O sea, si en ese momento no me han roto el corazón, yo sentía que me habían roto el corazón con algunas canciones. Buenísimo, gracias por compartir conmigo, queridos amigos. Por acá, mi primer concierto fue de Marco Antonio Solís. ¡Qué tema! Lindo, lindas canciones tiene Marco Antonio Solís. ¿Qué dice por acá? Último audio. ¡Hola!
1: Buena, Grecia, hermosa. Yo, mi primer concierto entre, creo que fue 96, 97, de los Bacilos. Creo que fue uno de los primeros en Santa Cruz, en Bolivia, que vino con juegos de luces, juegos artificiales, un espectáculo de primera vez.
0: Ya
1: había eso, creo, aquí en Bolivia. Encargo aguanile de Mar Antonio, por favor.
0: Ya, listo, te lo programo, mi vida. Gracias, un beso. Bueno, vamos a dar la bienvenida a nuestra tercera hora de programación como se debe, con unas canciones increíbles, espectaculares, para que tú y yo podamos bailar.
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0: Continuemos la fiesta. Más sabor. Esos temitas. Mientras yo bailo, ustedes disfruten la canción, ¿está bien? ¡Qué canciones! Este Ritmo Caliente, hasta las 10 en punto, acompáñame.

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0: 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Ese ánimo de viernes, de solteras, solteros, casados, divorciados, separados.
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0: Hasta las 10 en punto de la noche, claro que sí. Estamos con Ritmo Caliente al vivo. Hola, hola, buenas noches, Miguelito.
2: Grecia, buenas noches. Aquí Miguelito reportándose de Punta Che. Grecia,
0: dime.
2: El concierto fue de Dimitri Vega, Full Full, Dio Music. ¿Cuál fue una canción de Manero, Mala Mujer o Adicto?
0: Ya.
2: Porfa, y
0: Beijo. Beijo. Emanero. Listo, ya está programado. Gracias, mi vida. Te mando un besito. Buenas noches, dice. Hola, bebé, buenas noches. ¿Cómo está Reina Bella? Dice, sobre el tema de hoy, para mí el mejor concierto fue el de Daddy Yankee cuando vino por primera vez a Santa Cruz. Un espectáculo lleno total. Por favor, una canción de Duende Tóxico, dice, pero rico, gracias atentamente, el sauceño. Buenísima, ¿no? La de Daddy Yankee, claro, claro. Qué lindo que lo hayan disfrutado. Obviamente va a estar llenísimo, imagínate, ¿no? Tener a una leyenda increíble, fabulosa. ¡Qué gran estilo, por Dios! Grecia dice. Tu página de OnlyFans. Pucha, todavía no llego a esas instancias, papito. No sé qué voy a hacer. Tengo que facturar ya nomás, ¿no? Dice que es el nuevo fans enamorado. No te puedo creer. Saludito a culo de queso entonces. Muy bien, papito. Yo sé, es que no se resisten a mis encantos. Hola, papurri, buenas.
3: ¿Cómo estás, Grecia? Buenas noches. Con respecto a la pregunta, mi primer concierto fue con mi tío Vicente Fernández cuando vino aquí al estadio.
0: Caramba.
3: Mira, para entrar sí que creo que fue unas 3-4 horas para entrar.
0: No, de verdad.
3: Pero bueno, full concierto que se dio mi tío. Ya, porfa, no te olvides mi tema Guapachá. Me vas a extrañar, porfa.
0: Ah, sí, sí, de Guapachá. Pacha, me vas a extrañar. Acá está, listo, perfecto, programado. Gracias, querido Papurri. Qué lindas esas épocas, tan lindas, ¿no? De Vicente Fernández. Ay, ay, ay, el Chico Fitness se reporta. Hola, Chico Fitness.
4: Dice Grecia, qué bonito programa, Grecia.
0: Gracias.
4: Una musiquita, por favor, de ¿qué se llama? Miguel Orías. Déjenme solo, por favor. Gracias, se reporta Chico Fitness.
0: Ay, Chico Fitness, muchísimas gracias. Déjeme solo. Listo, ya está. ¿Cuál me pedía? No me acuerdo cuál era la transmisión. Me pedían algo de Miguel Oría. O sea, yo soy una canción que les va a llegar al corazón, sin duda alguna. A ver, vamos con el último audio. Luego estoy con buena música. Hola.
4: Gracias, gracias. Vos también tenés que aprender a narrar con bolito.
0: Con bolito, ¿no?
4: Para que lo acompañe al jefecito ahí en la cabina deportiva.
0: Oye, de verdad. Ahí con mi bolito, con mi bolo ejecutivo, pero. Con mi bolo ejecutivo. Hay esos bolos ejecutivos, ¿no? ¿Me han visto o no han visto? Con eso voy a ir a narrar. No, pero para el fútbol soy pésima, papacito. No, soy pésima para el fútbol. Me va a botar a la primera. Fuera de aquí, me va a decir. En uno, de verdad te diré. Grave, grave. Lo que puedo hacer yo, creo, puedo ir al estadio a leer la publicidad. Eso siempre me ha gustado. Y ver el partido, sí. Y tomarme una sodita, tomarme mi agüita, comer algo. al estadio, te diré. Me acuerdo cuando iba al estadio y hacía las transmisiones también en Sucre, pero era la voz publicitaria. Eso sí me gustaba mucho, la verdad me gustaba bastante. Ay, qué recuerdos. Vamos con buena música a esta hora de la noche. Vamos a escuchar un clásico que no puede faltar, imperdible.
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0: Esta canción que definitivamente te va a hacer dar mucho, pero mucho.
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0: Vamos a bailar un poquito de reggaetón, ¿te parece?
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0: ¡Ay, ay, ay! Ah.

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2: 9:31 en todo el país.

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0: Un silbidito, mi amiga, por favor, aquellos que se van a portar mal y van a ir a fiestear hoy día. Qué buena canción, me encantan las canciones. A ver, dice para acá, a ver, ¿dónde está? Hola, hola, buenas.
1: Buenas noches, Grecia.
0: Hola.
1: ¿Qué anda? Yo me acuerdo hace unos 35 años cuando vino Pablito Ruiz, estaba ¿ya? de moda su canción.
0: No, ¿de verdad?
1: En el Tahuichi se llenó. Quería una cancioncita, por favor, mi querida amiga. Si puede ponerla, qué pena, de raza negra, ¿ya? Gracias, Dios te bendiga. Chau, chau.
0: Ok, gracias, querido, vos también. Gracias, gracias. Ahorita voy a buscar tu tema, ahorita voy a buscar las canciones. ¡Uy, qué rico! ¡Unas caritas! ¡Hola, bebecita hermosa! Acá ya acabaron las ricas caras, dice. ¡Qué rico! Acompáñale a eso, pues, unas frías. ¡Salud! ¡Qué rico! Dice por acá. ¡Hola, Grecia! ¿Cómo estás? Tus sábanas, por favor, de Wisin y Yandel. Ya la había buscado el otro día. No hay, mi vida. Pedime otra, porfa. Te la ruego, por fin.

0: Patricia, ponémela. ¡Qué canción increíble!
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0: ¡Una buena cumbia!
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0: ¡Qué canción!
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0: Subile volumen.
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0: Últimos 20 minutos de programación de Ritmo Caliente.
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0: 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Con 41 minutitos. Gracias a la gente que se va comunicando conmigo y me va mandando sus mensajitos de audio y sus mensajitos de texto. Dice: hola Grecia, ¿cómo estás? Buenas noches. El primer concierto, y que lo llevo en la memoria y en el corazón, fue el de Camila. Fui con mi mejor amiga y todavía nos acordamos de esa noche increíble, fabulosa. Cantamos todas las canciones, lloramos, nos volvimos a acordar de nuestros ex y definitivamente fue un recuerdo hermoso, dice. Qué lindo de Camila, qué lindas canciones tiene, ¿no? Si pudiésemos poner aquí música romántica, ya hubiésemos llorado ya. Uy, mira, justito. El primer concierto al que yo fui fue de Marco Antonio Solís, pero no fui solo, fui con mi mamá. Es un recuerdo que vale oro. A mi mamá le gusta mucho el artista de Marco Antonio Solís y me acuerdo que esa vez yo le compré la entrada, dice. ¡Qué bonito! Mi mamá cantó como nunca, se sentía definitivamente que estaba en sus épocas de veinteañera, dice. Un recuerdo que vale oro con la mami, ir con la mami y vos, obviamente, pues es un recuerdo que no tiene valor, ¿no? Invaluable, qué hermoso, qué lindo, me agrada mucho. Oye, qué lindos conciertos han tenido ustedes. Mira este que me gusta mucho. El primer concierto al que yo fui aquí en Santa Cruz fue el de Morat. Hasta hoy lo recuerdo con tanto cariño, que he llorado las canciones. La gente que no conoce Morat, por si acaso, son terapia al corazón. Morat te tiene una canción para cada situación sentimental que tú estás pasando. Definitivamente, es increíble las canciones de Morat. Qué bonito, me agrada mucho que lo hayan disfrutado entonces, amigos. Qué linda, la dinámica del día de hoy me encantó. Estuvo fantástico el programa. Ya estamos en los últimos minutitos, en la recta final, amigos míos. Te voy a regalar esta canción que me está pidiendo mi querido Papurri.
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0: Una salsa del recuerdo. Pero me vas a extrañar, querido. Vas a ver, esta canción te la dedico.

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0: último audio de la noche. ¡Aló!
1: Noche. Antes que te vayas a descansar y pensés en mí, ¿puedes decir una musiquita, porfa? De ya. Ráfaga, no te vayas. Gracias. No te vaya.

0: tengo y no te vayas, papito. Ah, no, ya lo encontré. Sí hay. Pensé que no había, pues me equivoqué. Bueno, ahora sí, ha llegado la hora de irme.
1: Mejor concierto fue de Piso 21.
0: Piso 21 definitivamente la rompió. Cuando llegó a Sucre en la Expo Sucre, ¿no? Me encantó, me fascinó todo el show enorme, bellísimo, de primera calidad que dio allá. La gente reventó en su concierto, definitivamente. Te apoyo, querido, te apoyo. Sin duda alguna ha sido un concierto épico. ¡Aló!
2: ¿Cómo está, Grecia? Tardecito, ya cerca a las 10. Ojalá leas mi audio. Todo lo mejor para ti, que Dios te acompañe hasta donde vives, ¿sí?
0: Gracias.
2: Mariposa, vuela mariposa, por favor, esa cumbita.
0: Vuela mariposa, de las mujeres la más orgullosa. Esa es, ¿no, bonita? Muchísimas gracias, querido Alberto. Nos vamos a despedir entonces a esta hora de la noche. 9:56 PM. Gracias por hacerme el aguante. Gracias por acompañarme en Ritmo DJ con DJ Phillips. Ya le estoy agarrando el truquito, ¿no? Haceme el aguante, DJ Phillips. Hola.
3: Saludos, preciosa, hermosa de mi corazón. ¿Cómo está esa mujer bella? Que tengan un excelente fin de semana y saludo para mi amiga Chamita, que anda tóxica. Porque no le mando saludos por la radio. Saludos, preciosa. Hay una cancioncita de Jaquín y Ken White, Down, por favor.
0: Down.
3: Preciosa.
0: Qué linda canción. Down. ¿Dónde está? Down. ¿Cómo se escribe? Do, uno, ¿eh? Ay, creo que he escrito mal. Aquí está. Listo, ya está programado, mi amor. Gracias. Bueno, ahora sí, ha sido un placer estar con todos ustedes. Gracias por acompañarme. Esto fue Ritmo Caliente para todos ustedes. Que tengan un excelente fin de semana. Si van a salir, por favor, si van a salir a fiestear con los amigos, de repente van a ir, van a salir ahí a bailar, a hacer una juerga en alguna casa de algún amigo, ¿no? Algún junte. Por favor, si van a beber, no conduzcan. Así que nos evitemos de desgracias, de accidentes innecesarios prácticamente, ¿ok? Pásenla bonito, pásenla excelente, excelente sábado, excelente domingo familiar. Conmigo nos reencontramos directamente el día lunes a partir de las 7 en punto de la noche, cuando nuevamente la 105.1 nos vuelva a reunir en Ritmo Caliente. Chau, chau.
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1: 10 de la noche con un minutito en todo el país.
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1: Esta es la hora en Bolivia. Es la hora en Bolivia.
2: 2 de la madrugada con 30 minutos.

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0: Ya lo escuchaste, estoy aquí, Brigitte Parra Castro. Toma los controles de cabina caliente, arrancando la programación de la 105.1 con este clima. A ver, seamos sinceros, ¿cuánto no queríamos esta lluviecita? ¿Cuántos no queríamos este cambio de clima? Porque el calor estaba insoportable. Al parecer, tormentas eléctricas durante el fin de semana para que usted se quede en casita, se quede en familia y pueda descansar. Vamos a actualizar esa información más adelante. Ya se vienen bastantes actividades en toda la capital que también te voy a estar dando a conocer. El programa son 3 horas. 2 de música y 1 con DJ. Los 60 del DJ dice presente hoy sábado 12 de septiembre. Oye, increíble. Se nos fue el año 2026 y estamos a nada. La Navidad ya nos respira cerquita y me imagino que ustedes también ya están con algunos preparativos de lo que vayan a realizar en Navidad. Oye, las compras, increíble. Las compras de Navidad ya se vienen. Tenemos un programón como todos los sábados, buena música, acompañado de información. Las canciones las necesito ya. Escribime al número de WhatsApp y empecemos a programar esa canción que necesitamos para arrancar el fin de semana. Buenos días y bienvenidas.
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0: buenos días.
1: Buen día, buen día, buen día. ¿Está o no está Brillito ahora? ¿Está o no está? ¿Llegó o no llegó?
0: Que sí,
1: si
0: mi
1: llegó,
0: cállate
1: este audio. Y si no llegó, se le extraña.
0: Bien.
1: Qué feo el día, Brillito. Pero acá estamos escuchándote, esperándote. Si es que no has llegado todavía y si ya estás ahí contento de escucharte. Un temita, porfa, quería escuchar.
0: ¿Cuál?
1: De los Totora, márchate ahora. No quiere que lleve un cafecito, Brillito. Ahora dice mi harina, le llevo.
0: Bien, sí, claro. Justamente, si eso venía renegando en el micro. Porque, a ver, dije, aparte que me vine cargadísima, ya les voy a contar ahí mis historias en las redes.

0: partido. ¡Olis!
1: Hola Brigitte, buen día, ¿cómo va? Feliz día, sábado, fin de semana con lluvia. Por una cancioncita de Maná, me vale. Saludos para todos, se cuidan, se portan bien. Chau, chau.

0: fiel oyente don Daniel desde el kilómetro 6, doble vía La Guardia. Activo, Salve, activo, ya yo trabajando desde las 3 de la mañana.
1: Uy.
0: Está bonito el clima, hacía falta eso, brillito. Una musiquita, porfa, ya.
1: ¿Cuál?
0: De Tito el Bambino, Flor Natural. Chao, chao, Brigitte.
1: Dale, saludo, don Daniel. Bienvenido, Flow Natural, listo, perfecto. Wilmer, ¿qué me dice? Buen día.
2: Hola, Brigitte. Saludos a todos los futuros con estilo. A todos los de la aplicación roja y también a los de la aplicación verde.
1: ¿Qué es eso?
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1: Oye, a ver. Cuéntenme el chisme con Yango. ¿Qué ha pasado? A ver, cuéntenmelo todo. Buenos días.
3: Brigitte, muy buenos días. Aquí te saluda Peluche, Brigitte. Un temita, Brigitte. Qué ¿cuál? Día de lluvia. El jefe de Daddy Yankee, Brigitte. Gracias, Brigitte.
1: Dale, ¿dónde está el Big Boss? Me pide la canción, jefe. Listo, perfecto, vamos. Tiene que pedirme canciones del ritmo variado para que la canción salga así. Hola, buenos días.
4: Hola, Brillito, buenos días.
1: Espero buenos
4: que
1: días.
4: Muy bien, que tenga un día bendecido.
1: Gracias.
4: Para usted, para todos los que escuchan Radio Caliente. Me podría poner una cancioncita de Maná, Mariposa Traicionera.
1: Uy.
4: Desde España, Logroño, un saludo.
1: Dale, Mariposa Traicionera, dale corazón, sale la cancioncita. Hola, buenos días.
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1: Oye, carísimo de París, ¿no? Buenos días. Yo dije que había pasado algún chisme con Yango y no me había enterado. Yo quería que ustedes me lo cuenten todo. Buen día.
6: Buen día, Brillito. Buen día. Aquí el consentido de la línea 6-7 entrando en frecuencia contigo. Qué milagro, qué suerte que viniste, ¿no? Milagro. Porque te esperamos cada sábado, sábado por la lluvia.
1: ¿Qué estabas
6: queriendo? Sé que no ibas a venir.
1: Ya.
6: Pero bueno, estás acá.
1: Siempre.
6: Un saludito para mis amigos Grover, Colcha, Aiquile, Tiburón, Rayo, Don Feli, Don Jaimito, Piñata y para toda la línea 6-7. Ah, y para Lucas y para toda la línea 6-7. Estamos en sintonía, Brillito.
1: Dale, saludos ahí. Oye, pero yo siempre vengo los sábados a la radio. ¿Qué te pasa? La mujer más responsable del mundo está hablando en estos momentos, súper recontra mega responsable, así que como siempre, yo sé que ustedes igual me esperan, ya que ustedes no los crean, igual la radio para mí es mi desestrés, aunque no lo crean, es mi desestrés. Mira, me mandan una fotichi que ya ha hecho 422 bolivianos en Yango. Oye, muy bien, hay que aprovechar, pero... No se aprovechen mucho, pues también. 7:20, nos vamos a una pausa, la primera del programa. Luego volvemos con la canción, a ver cuál. Los Totora, márchate ahora para luego de la pausa. No le cambien.
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0: Esta es la hora en Bolivia. Es la hora en Bolivia.
1: 7 de la mañana con 30 minutos.
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1: 7 de la mañana con 33 minutos. ¿Cómo va a estar el clima en Santa Cruz durante este fin de semana? Preste mucha atención. Hoy lluvias durante todo el día. Atención con esto. Este sábado 12 de septiembre, mínima de 16, máxima de 22 grados, con una sensación térmica de 21. La temperatura actual es de 19, con tormentas eléctricas durante todo el día sábado. Quizás por la tarde empiece a despejarse un poco a partir de las 4 o 5 de la tarde. Atención, domingo.

a tomar sus precauciones. El lunes, iniciando una nueva semana, mínima de 15, máxima de 24, mayormente nublado para el día lunes, precipitaciones de un 10%, viento que correrán a 18 km por hora y una humedad del 54%. Al parecer, se

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0: escucho a nadie decir, mira, que he pagado poquito allá ahora, che, nada que ver, quiero pagar más, ¿no ves? No llores, hombre.
1: Sí, sí, ahí está, perdón, mi amigo. Oye, de verdad, ¿qué me dicen? Buen día.
2: Hola, hola, buen día, Brigitte, buen día. Hoy día lluvioso, ¿no? Brigitte, un temita, por favor. Este tema de Rakim y Ken White con José Feliciano, El Mar y el Cielo. ¿Ya?
1: Qué buen
2: Muchas gracias,
1: tema.
2: Que tenga un día.

0: disfrutar y arrancar tu fin de. ¡Buen día!
1: Mira, brillito, mira, ahora tres papitas con huevo.
0: ¡Qué con rico!
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0: Mira, hoy eso ya no es desayuno, eso es almuerzo. Mira, voy a ser hartísimo que no como una papita con huevo. Saliendo de la radio parece que me voy a ir a buscar. ¡Buen día!
2: Buen día, Brillito. Aquí te habla un casi primo del séptimo anillo de la 2 de agosto de antes. Te hablo yo, ¿no? Bueno, me faltó saludarlo a Loco Wilson. ¿Ya? A Loco Wilson. A Quique, mi funda. A Petilla. A Luis. ¿Ya? Luis Fernando, el lavacolcha. A Murdo, el travesaño. Oye, Brillito, ¿me puedes poner un tema, por favor? ¿Será que me puedes poner Simón? Que tengo hartos amigos travesaños por acá. Y con esa se van a identificar. Bien, Brillito, que hayas venido para que nos acompañes en la lluvia.
0: Dale, el gran varón al ritmo de la salsa, la primera salsa del programa. Y sí o sí sale. Oye, pero ya me habías pedido otra canción.
2: Buen día, Brillito, buen día. Aquí el consentido de la línea 6-7. Para Lucas y para Rayo, Don Feli, Don Jaimito.
0: No me había pedido canciones.
2: Pero bueno, estás acá. Un saludito para mis amigos.
0: Ah, ya no me había pedido canción, lo siento. Buenos días, por favor, el tema de Rodrigo.

0: música, pero música movida. Buen día.
1: Brillito, tengo muchas ganas de comerte la boca. Tengo muchas ganas de comerte la boca. Tengo muchas ganas de comerte toda, toda, toda. ¡Ja, ja! Por favor, Brillito, algo de nene malo, comerte toda, Brillito. Dale. Hoy sábado, a subir los decibeles, Brillito. Aquí estoy el amigo Mau. A mal tiempo, buena cara, mente y actitud positiva.
0: Siempre.
1: Vamos, Brillito, sábado. ¿Dónde es la movida, Brillito? ¡Oh, me muero!
0: Exactamente. Hoy es sábado y el cuerpo lo sabe, pero con este clima para estar echaditos. Hoy mi movida no, hoy voy a estar ocupadita. Te saluda Enrique Vargas. Me dicen, ¿qué tal, Enrique? ¿Cómo estás? Buenos días, bienvenido. Hola, buenos días.
2: Buen día, Brigitte. Aquí en la línea 19 interno 21 presente, escuchando la radio Fiel, vos sabés, Brigitte. Y aquí un saludo para mi copiloto Héctor Sahel, Puerto Vilsa.
0: Ya,
2: y para
0: caramba.
2: Todos los pasajeros que están escuchando la música, La Caliente.
0: Bien. Saludos ahí para ustedes. Gracias por estar en sintonía. Buen día.
3: Tía Brigitte, soy Diogo.
0: Hola, Diogo.
4: Buen día, muy buen día, Brigitte. Aquí Loco Arosa, junto con Diego, full sintonía, yendo al CBA. En esta lluvia, Brigitte, puede ser la canción Inténtalo de Tribal. Y un saludo a todos los que escuchan. Obviamente para mi club de fan local, nacional e internacional, en especial allá lo de España. Gracias, Brigitte, Loco Barbosa activo. ¡Chau!
0: ¡Dale! Diogo y Loco Barbosa, saludos ahí para ustedes. Gracias por estar en sintonía. Vamos a escuchar música, música, música, más música. Nos vamos a escuchar al ritmo de la salsa. Will Colón hace presencia en el playlist de Radio Caliente con la canción El Gran Varón. Ya, ay, se había colgado en la computadora, ahora sí. Vamos a escuchar.
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0: Brigitte, buen día, Brigitte. ¿Cómo has amanecido? Tanto tiempo.
1: ¿Cómo?
0: No tenía contacto con usted. Oye, Brigitte,
1: dígame.
0: Yo en mi taller mañana lo espero a los yangueros.
1: ¿Por qué?
0: Voy a tener harta peas. Trabajen, yangueros, trabajen. Así lo voy a esperar mañana en mi taller.
1: Oye, ¿por qué decís eso? ¿Por la lluvia y siempre se frega algo?

0: y España, desde Manzanares Real, aquí el Chule, siempre activo, todos los fines de semana y todos los días, escuchando La Caliente.
1: Bien.
0: Un saludito para Gravielito Activo, de parte del Chule.
1: Oye, qué bonito.
0: Y para Cucurella. Gracias.
1: Dale, mi amor, qué bonito.

0: gracias por estar en sintonía. Saludos a la distancia. El último audio, buenos días.
1: Hola, Brigitte, buen día.
0: Buen día.
1: Aquí yendo a dejar los cuñapé y los
0: horneados. ¡Ay, qué rico!
1: A entregarlos una vez para... Aquí con mi hija Valentina.
0: ¿Por dónde?
1: Un saludo para la panadería Valentina.
0: Panadería Valentina.
1: Saludos, Brigitte.
0: Dale, ¿por dónde estás? ¿Estás por la ruta de la radio? Podemos estar, podés estar trayéndome cuñapé y te paso QR. Mira que no me traje esta. Una nueva hora, Marca. Nos vamos al dato de la hora. Volvemos con música. Volvemos con información. ¿Qué actividades para realizar y para disfrutar este fin de semana en familia? Tengo actividades. Tenemos igual la inauguración de las ferias de las Alacitas. Cochabamba, hermosa, mi yasta querida, va a estar de aniversario este 14, este lunes. Van a estar con feriado. Mirá, el fin de semana en Cocha es larguísimo. Vamos a estar hablando también de eso. Nos vamos al dato de la hora. No le cambie.
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3: 8 de la mañana.

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0: Ayer Dios me dijo.
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0: A ver, tenemos información, claro que sí, ¿dónde está información? Actividades para disfrutar este fin de semana en Santa Cruz de la Sierra. La agenda cruceña está marcada por ferias gastronómicas, artesanías, tradiciones y celebraciones culturales durante hoy 12 y mañana 13 de septiembre. En Santa Cruz de la Sierra, el segundo fin de semana de septiembre llega con una variada agenda de actividades para disfrutar en familia y celebrar las tradiciones. Arrancamos, señoras y señores, el tradicional evento que reúne a los artesanos que trabajan con miniaturas. Abre sus puertas hoy sábado 12 de septiembre desde las 4 de la tarde en el Cambódromo séptimo y octavo anillo. Feria de Alacitas arranca hoy y permanecerá hasta el 18 de octubre. Hoy inicia la Feria de las Alacitas a partir de las 4 de la tarde. Ya pueden ir al Cambódromo. Más de 1.500 artesanos provenientes de diferentes regiones del país y provincias cruceñas. Además, unas amplias ofertas gastronómicas y actividades para toda la familia. Mañana domingo se viene el Festival del Horneado. ¡Qué rico! El Festival del Horneado en las cabañas del río Piraí. Domingo 13 de septiembre, los cabañeros del río Piraí realizan la tradicional Festival del Horneado. Actividad gastronómica que permite a todos los que vayan a visitar y degustar más de 4.000 productos elaborados por las diferentes cabañas del paseo turístico. Entre manjares disponibles como el deliciosísimo cuñapé, pan de arroz y sonso, entre otras especialidades gastronómicas cruceñas. Van a entregar tickets, atención, de 9 a 10 de la mañana. Van a entregarle unos tickets. Estos tickets van a ser para la degustación que iniciará después de las 10 de la mañana. Además, habrán juegos populares, carrera de bolsao, sortija, el tradicional palo encebado y diferentes actividades para este domingo y para que usted vaya a pasarlo en familia a las cabañas del río Piraí. Tenemos el Día de la Tradición. Otra de las actividades centrales de mañana domingo es el Día de la Tradición Cruceña, organizada por la Federación de Fraternidades Cruceñas, que estará marcado con el alma de Santa Cruz late en el orgullo inquebrantable de nuestras raíces. Como guardianes históricos de la identidad, en la Federación de Fraternidades Cruceñas han consolidado el Día de la Tradición como una mayor marcha de reafirmación cultural. Esta jornada comienza a las 2 de la tarde. Se van a centrar en la Plaza del Vecindario, ubicada en la zona de las Fraternidades Cruceñas, cerca de las cabañas del río Piraí. Ahí van a hacer la entrega oficial del busto al doctor Lorgio, expresidente de la institución, y además reconocimientos a su familia. A las 3 se van a ir caminando rumbo a la Feria Exposición, donde los participantes estarán acompañados al ritmo de la tamborita. Mirá vos, la van a pasar espectacular. Y ahí en la Feria Expo Cruz, en el Parqueo 3, se va a desarrollar una fiesta camba. Artistas locales, presentaciones culturales, gastronómicas típicas y juegos tradicionales. ¿Qué tal? También hay actividades en la Expo Cruz mañana. En la Manzana 1, en la plaza principal, estará el escenario desde mañana, desde las 4 hasta las 6, una jornada de domingos de artesanías y tradiciones cruceñas. También para que vayas a la plaza La Manzana 1, va a haber esta actividad, esta jornada, domingos de artesanías y tradiciones cruceñas. Esas son las actividades en Santa Cruz, porque luego nos vamos a trasladar a Cochabamba, señoras y señores, porque Cochabamba también tendrá su festejo en Santa Cruz. Eso se lo voy a decir más adelante. Mientras, vamos a escuchar música al ritmo del merenguito merengón. Rodrigo será el encargado de ponernos a bailar con la canción Por lo que yo te quiero.
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1: Vamos continuando, 8 de la mañana con 27 minutos. A ver, nos vamos poniendo al día con los mensajes. Hola, Brillito, desde Barcelona, Sabadell. Me dice, te saluda Carlito, fiel oyente de los sábados. Poneme la canción de Azul Azul, la bomba. Me dice, claro, a ver, espérame, dame chance. Vamos a buscar Azul Azul, la bomba. Listo, perfecto. Saludos ahí para vos, mi amor. Hola, buenos días.
2: Brillito, Brillito, buenos días. Oye, Brillito, estoy buscando una cafetera, pues, para la oficina, no sé dónde encontrar. Brillito.
1: 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A ver, ¿qué me dicen por acá? 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
2: Buen día, querido Brillito. Primeramente, déjeme darle su bendición este día sábado lluvioso. De parte de la familia Moreno Velasco, siempre activo en todo su programa. Es un gusto, un placer escucharla nuevamente. Me sacó a Angelical con todo respeto que se merece.
1: Gracias, mi amor.
2: Y una cancioncita al catarro, por favor, para poder manejar un poquito y escuchar buena música en este tiempo lluvioso. Que tengas un excelente, pero excelente día, bendecido tu día, Brillito.
1: Oye, ¿por qué será que este clima da ganas de estar durmiendo y echados, no? Mirando películas, unas pipoquitas, no sé qué dicen ustedes. ¿Por qué este clima da flojera, como decimos? Me dice por acá, estamos escuchando, ¿dónde? Poneme la canción Corazón Serrano, dice.

0: cosechando frutillas en Santiago de Chile. Estamos con todas mis compañeras de trabajo. Saludos, chicocas, ahí para las amigas de mi amiga Amanda. Fieles oyentes, ahora sí, chicas, todos los sábados tienen que escuchar Radio Caliente, solo los sábados, de lunes a viernes no, no, mentira. Sábados de 7 a 10 de la mañana me van a poder escuchar. Saludos ahí, chicas. Oye, ¿hace frío por allá o no hace frío? Cuéntenmelo, a ver. Hola, buenos días, me dice, y me alegro escucharte. Ya que calientas, ya caramba, y animas en este día lluvioso con tu bella voz. El temita, piel a piel de Bahía Show, ya caramba, piel a piel, dame chance. La busco la cancioncilla, Bahía Show, piel a piel, dale, canción programada, corazón. Fernando, bienvenido. Un placer saludarte y escuchar tu programa como todos los sábados. Sinceramente, una hermosa voz incomparable, gracias. Podés mandar saludos al personal de Surtidores Dávila. ¿Dónde están mis amigas de Surtidores Dávila? Turno día. Hoy están alegres como siempre. En especial para ella, la única, el motivo de mi vivir, Nancy Padilla. Me dicen por acá con la canción Olvidemos Nuestro Orgullo, dedicada para ella. ¿Pero por qué esa canción? ¿Qué pasó? ¿Qué le hiciste? No, mentira, olvidemos nuestro orgullo. Listo, perfecto. La típica, ¿no? Cuando pasa algo entre una pareja, siempre el culpable es el hombre. ¿Por qué? ¿Por qué será? ¡Buen día!
1: Hola, Brigitte. Hola, Brigitte. Hola, Brigitte. Aquí Antonio reportándose.
0: Hola, Antonio.
1: Poneme una cancioncita. Buenos días para este surcito. Una calle me separa de este, no me acuerdo el cantante, ¿cómo se llama? Ya, Brillilla, porfa. Te escucho de acá, de Concepción.
0: Aguante, mi gente de Concepción. Una calle nos separa de Néstor el Bloque. Concepción en sintonía. Un beso enorme, Antonio. Buen día.
2: Hola, hola, Brigitte. Oli. Voy a hacer una cumbia, dama gratis, me vas a extrañar, porfa.
0: Uy, dale, claro que sí, la vamos a colocar, esa cancioncita. Me falta tu mensaje, vos que estás escuchando la radio, que estás esperando para poder escribirme, para poder poner esa canción que necesitas para activarte en este sábado, o esa canción que necesitas para recordar. Vos decidís todos los ritmos musicales, me podés pedir, y si hay algún ritmo que todavía no ha sonado y vos sabés cuál es, pedime. Hay tres ritmos todavía que no han sonado, y si vos le acertás con tu canción en esos ritmos, tené por seguro que sí o sí sale al aire. Pausa de la hora. Ya vuelvo.
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4: 8 de la mañana con 30 minutos.
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1: Seguimos avanzando, mi gente hermosa, y nos vamos hasta el corazón de Bolivia, señoras y señores. Nos vamos hasta el corazón de Bolivia. Quiero saludar de manera especial a toda mi gente hermosa de Cochabamba. Van a estar aniversarios este lunes 14 de septiembre. Cochabamba, la ciudad de la eterna primavera, tierra de gente trabajadora, amable y orgullosa de sus raíces. Una tierra que nos ha regalado cultura, una tierra que nos ha regalado tradición, música, paisajes maravillosos y, por supuesto, la gastronomía. ¿Quién no le da deseo de un piquecito, de un silpancho, de un chicharrón cochabambino, de sus deliciosas salteñas? Cochabamba no solamente se celebra por su comida, se celebra por su historia, por su gente, por sus tradiciones y por esa identidad que hace que un cochabambino pueda estar lejos de su tierra y aún así llevarla siempre en su corazón. Desde Santa Cruz, desde Radio Caliente, desde Todo Nada, queremos mandar un abrazo enorme a toda nuestra gente de Cochabamba por su aniversario. Nos adelantamos ese lunes y mira, esos festejos van a estar espectacular. Cochabamba lista una agenda protocolar para celebrar sus 216 años. Van a haber diferentes actividades y en Santa Cruz va a ser en el Cambódromo. Atención, porque este domingo en el Cambódromo tendrá un lugar para Cochabamba. Será entre el quinto y sexto anillo la tradicional feria gastronómica y serenata de los residentes cochabambinos como parte de sus celebraciones por este 14 de septiembre. José Quiroz, el presidente de la Asociación de Residentes Cochabambinos, invitó a la población a participar de una jornada que va a reunir gastronomía, música y danza. La feria va a comenzar desde las 10 de la mañana y ofrecerá más de 50 variedades de platos típicos de la yasta. La programación contempla además la participación de grupos folclóricos, caporales, tincus y más de 20 fraternidades. También habrá una presentación de las cholitas cochabambinas. Desde las 6:30 de la tarde habrá un desfile en la que van a participar los residentes procedentes de las 16 provincias de Cochabamba. Finalmente, la serenata será a las 00 con la entonación del himno de Cochabamba. Si no tenés nada que hacer este finde, andate el domingo al Cambódromo porque va a tener un espacio para celebrar a los residentes cochabambinos por sus 216 años. Cochabamba va a celebrar y prepara conmemorar estos 216 años de su grito libertario. Una agenda llenísima de actividades comienza desde hoy. La celebración comienzan en Cochabamba el domingo. Van a estar con desfiles escolares, van a estar con concentración en la Plaza 14 de Noviembre. Va a haber diferentes actividades en Cochabamba y en Santa Cruz no se va a hacer esperar. Mañana en Santa Cruz se va a festejar a todos los residentes de Cochabamba por su aniversario. Así que ya sabés, te podés ir al Cambódromo a comer un delicioso pique macho, un silpancho, un chicharrón cochabambino, disfrutar de la música, de las danzas y este desfile de cholita que va a estar espectacular. Nos adelantamos. Felicidades Cochabamba desde Santa Cruz. Felicidades Cochabamba desde Radio Caliente. Qué buena canción. ¿Cuántos residentes cochabambinos están escuchando Radio Caliente? Vamos reportándose, mis amigos cochabambinos.

0: su gente.
1: Seguimos, mis amores, con más. ¿Dónde están los residentes cochabaminos a reportarse con Radio Caliente? Vamos con más. Seguimos. A ver qué tengo. Uy, nos vamos al dato. No al dato de la hora. ¿Qué iba a hacer? Nos vamos a una pausa. Ay, se cortó por acá. Una pausa cortita para volver con más música. Luego de la pausa vamos a escuchar canción. Y luego de la canción vamos a estar con los mensajes. Mis amigos residentes de Cochabamba, vamos reportándose porque le voy a dar espacio para que ustedes puedan expresar todo lo que sienten por Cochabamba. Vamos a una pausa. Ya vuelvo.
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0: Si todavía no me has mandado tu mensaje, es momento de hacerlo. A minutos nada más de entrar a los 60 del DJ. No ha llegado DJ Dani. Ay, Dios. A ver, mira los mensajes. Mira mi gente de Cochabamba. Saludo desde Aiquile, Cochabamba. Felicidades, mi yasta de Cochabamba, me dicen por acá. Buenos días, querida Brigida, un placer saludarte. Bendiciones en este sábado de lluvia. Una salsita para Rudicito, si se puede, claro. Sobredosis de amor, sobredosis de pasión. Saludos ahí para Pollos el Profe en sintonía. Buenos días.
1: Buenos días, Brigida.
0: Hola, mi amor.
1: Mi nombre es Alana Isabela Valdelomar Hurtado.
0: Ya,
1: me gusta escuchar todos los sábados su programa. ¿Será que me puede poner la música de Soberbio, por favor?
0: Alana.

0: Hola, buenos días, hermoso día lluvioso. Me dicen por acá el tema del guardaespalda. Bien, no ha sonado música al ritmo de la bachata. El guardaespalda sale sí o sí. Haroldiño, buen día.
1: Buenos días, hello, señorita Brigitte. Haroldiño, te saludo desde Castilla, en España. Chavalita, qué día de sábado.
0: Sábado lluvioso, ti, acá te cuento.
1: Bella familia. Por favor, un temita.
0: ¿Cuál?
1: Cumbia King, mil amores. Muchas gracias. Y saludos para los chocolateros Santa Cruz y los botados.
0: Amigo, no te enamores, eso hace mal.

Excelente programa, me dicen por acá, complaceme con el tema musical. Si supieras, de Wisin y Yandel, por favor, me dicen, dale. Brigitte, buen programa, por favor, el tema Una Cerveza de Ráfaga. Buenos días, la canción de Don Omar, dile. Claro, la vamos a programar la cancioncita para que pueda salir al aire. Vamos a escuchar música al ritmo de la bachata. Lucho Pan.

vamos a arrancar los 60 del DJ. 60 minutos de música mixada. DJ Dani Producer los pondrá en modo caliente para que ustedes la puedan pasar bien. Vamos a escuchar a Lucho Panic.

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0: Aya, Yay. Muy bien, DJ Dani.
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Uy, vámonos, 36 personas en Facebook, vámonos a TikTok, chicos, TikTok, Radio Caliente en vivo.

uy, uy. Sí, Dani sabe bailar esta canción, no sabe bailar. Vamos calentando el ambiente, mi gente hermosa. Que no se sienta este cambio de clima brusco.

Rosa, bienvenido. Mi gente de Facebook, vamos reportándose con los comentarios. Hola, Marco Guaita. Leo, que lo espera en Coimbra, me dicen. Gracias. Hola, Lorenzo, Emanuel, Miguel Ángel Daza, Miki Melgar. Saludos. Ya, caramba.

Marco Antonio Guaita, que mambo Brigitte Barra, estamos firme como siempre. Saludo para mi amor Dina, Lenny, gracias, full programa. Rodrigo García, hola, ¿qué tal? José Luis Pessoa, hola, saludo desde el Alto Hospicio, Chile. Saludo

Javier, para Marcelo, Justino, Brillito, buenos días. Saludos a mi mujer Laura Mercado. DJ Dani, pasé esas cápsulas, dice Marcelo. Saludos para Rodrigo, mi reina, como siempre hermosa, que tengas un bendecido sábado, todos los sábados te escucho. Pedro Enrique Aponte, Radio Caliente, buen programa. Brigitte, disculpa, quiero mandar un saludo. Está de aniversario mi padre, me dice, y vamos y vámonos, me dicen por acá. No entendí. Rodrigo, saludos para Rodrigo. Carlitos Pérez, dígale a mi colega de almacén de Hiller que trabaje, me dice. Saludos ahí. Dani, está lloviendo, me dice, y está medio Matías el clima. Joaquín, saludos. Juan Carlos, familia Dorado. Brigitte firme desde Brasil. Owe Méndez, Mendoza Moisés. Yarifa, preciosa, ¿cómo estás? Estamos activos desde Sao Paulo, Brasil. Ney Cabrera, la radio no está dando por internet, me dice. Ah, no, no sale la radio por internet. Dale a actualizar, mi amor, mi gente de San Ignacio. Un saludo enorme. Mi gente de TikTok, ¡mua! Alberto Aquino, desde Buen Sábado, desde La Plata. Saludo para Pasión a los Motores, Taller Mecánico Rembert. Dilmer, Víctor, ¿cómo está mi gente hermosa de Pairón? Ron

ganas de bailar. ¿Cuántos recuerdan estas canciones? Vamos reportándose por Facebook, por

30 personas en TikTok, tiene que subir, tiene que subir. 50 en Facebook, vamos. Oye, quiero los corazoncitos, corazoncitos. Tac, tac, tac, tac, tac a la pantalla. Ay, ay, ay. Saludos desde Trinidad, me dice Franklin Rivero.

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1: Mis amores, una pausa cortita para el dato de la hora porque todavía quedan 30 minutos más de los 60 del DJ.
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2: 9 de la mañana con 30 minutos.
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0: me dicen. Se siente lindo escuchar esos temas cuando estás lejos de tu tierra amada. Vamos, José Luis.
1: Bienvenido.

Jennifer, saludos, Edson.

¿Dónde está la gente cruceña? Reportarse con Radio Caliente. Mi gente hermosa de Concepción,

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0: Sí.
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1: El rayo. Ya dio, dice. Sí, vamos. También.
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1: No me escucho. Ay, ay, ay, ay, ay. Ey, ey, ey. ¿Cómo? Ahora sí, volvimos, volvimos, mi gente. Oiga, ese rayo nos fregó. Gracias a todos por la preferencia, mis amores. Hasta el próximo sábado. Los dejo, como siempre, en Radio Caliente con muy, pero muy buena música. Cuídense, pórtense bien. Hasta el próximo.

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0: Ah, no, ¿cómo era? ¿Cómo están? Bienvenidos al ranking de las 20 canciones en Radio Caliente. Me presento a su humilde servidora, la va a estar acompañando a todos ustedes hasta las 12 del mediodía. Mi nombre es Nair Patiño para todos ustedes, así que vamos a estar ahí haciéndole conocer una a una cuál es cada una de las casillas que se van a presentar dentro de este ranking. Pero para empezar, vamos a despedirlas a ellas. Las canciones que se van despidiendo de nuestra lista. Ellas, tenemos dos, ¿no? Como siempre, ustedes ya conocen, dentro de las dos canciones que se van, entran dos canciones nuevas. Pero primero, vamos a ir a conocer cada una de ellas. ¿Cuáles son las cancioncitas que nos van a dejar de acompañar en lo que es el ranking? Por supuesto que sí. Por acá yo lo tengo listo, el temita Bésame Bonito de Carmen de León. Vamos a escucharlo, ¿ok?
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1: Valga la aclaración que estamos escribiendo las últimas dos canciones para todos ustedes. La que se acaba de ir es Bésame Bonito. Es una de las canciones que, como siempre, bueno, les vengo a seguir recalcando que estas son las últimas dos canciones que se despiden de nuestro ranking. Así que vamos con la segunda canción que se nos va despidiendo, que nos dice chau, chau, adiós. Pero si usted es una de sus favoritas y esta canción me encantó mucho, puede pedírsela a cada una de sus locutores favoritos dentro de nuestra programación. Vamos a escucharla a ella. Entonces, una vez, estamos hablando de Andy Flores con su tema Quédate.
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0: señores, este es el listado para todos ustedes. No se olviden que ya se pueden contactar conmigo a la línea de la radio. Por supuesto que sí, aquel numerito es 753-25005 para que usted pueda dejarme ahí su mensajito, su saludito y podamos también interactuar. Espero que la están pasando muy, pero muy bien junto al ranking de las 20 mejores canciones. Oiga, está el climita frío, ¿no? Empezó a llover, ha estado con algo de truenos por ahí, pero no importa, usted siempre tiene que tener mente positiva para que podamos seguir trabajando. Ustedes saben, el tiempo no se detiene, hay que seguir haciendo nuestras actividades. Espero que tenga un excelente día. Vamos a seguir esperando por ahí cada uno de sus mensajitos que nos van a ir llegando. Ya por ahí van llegando uno que otro mensaje también. Vamos enseguida a darle lectura a cada uno de sus saluditos que nos hacen llegar a la línea de la radio. ¿Cuál es? Por cierto, el 753-25005. Por ahí déjenos saber también qué le parecen las canciones que se despiden de nuestro ranking, ya que son las últimas dos, ¿ok? Ya vienen sí, enseguida nomás, que por cierto, no hemos ingresado aún al ranking, o sea, no ha iniciado ninguna de las 20 canciones. Enseguida vamos a estar dándole a conocer cuál es cada una de ellas para que usted pueda tomarlo en cuenta y nos diga también cuál es su favorita. ¿Está bien? Vamos a ir programando ya la siguiente cancioncita, que es la número 20. Ahora sí, arrancamos con el ranking de las 20 canciones en Radio Caliente. Ya tengo mensajitos por ahí, señora o señorita, dice, oiga, no pierde el tiempo usted, ¿no? Van ahí saludándome los muchachos, ¿cómo están? Buenos días, ya son las 10:33 minutos de la mañana, así que vayan ahí contándome qué están haciendo. Sábado, oiga, unos sábados están trabajando, otros están ya descansando, ¿no? Entonces, vamos a conocer de una vez el temita de la posición número
1: 20. Número 20.

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0: arrancando de esta manera con el ranking de las 20 canciones. Y estamos escuchando una de las que se nos despide, ¿ok? Vamos a leer un poquito sus mensajitos. También aprovechamos a saludar ahí a nuestro auspiciador. Estamos escuchando algo de lo que nos ofrece. Por aquí también tenemos ya mensajitos. Señora o señorita, ¿va a haber música enganchada? ¿Sí o no? No, eso ya es para otro locutor, ya, por favor. Estamos en el ranking de las 20 canciones. Para los que no me conocen y para los que ya me conocen, para los que me pedían por ahí también, mi nombre es Nair Patiño y lo voy a estar acompañando presentándoles una a una de las cancioncitas que se encuentra en cada casilla, ¿ok? Tengo por aquí, ¿qué decía? Sabía que el director, no sé, esas cosas no se leen, no se dicen, no sé, ¿sabe qué? No sea chismoso. Por acá tengo saluditos también, ¿qué me dice mi gran amigo Loco Barney? Hola Nair, dice, se me hizo el milagro de escucharte, ¿cuándo un café? Dice, no sé, amigo. Déjame echarle una pensada y de ahí vemos qué hacemos. Ok, me siguen llegando mensajitos por ahí. ¿A qué línea pueden contactarse conmigo? Claro que sí, al numerito de la radio, ok. Vamos a seguir escuchando entonces la siguiente canción que se viene. Es el top número 19 para todos ustedes. Y viene acompañado de la Orquesta de Oro con el tema Si No Es Tarde. Así que vamos a escuchar la casilla número
1: 19. Número 19.

0: muy bien, ahí estábamos escuchando las 20 mejores. En la posición número 18 se encuentra Funky 420 con el, acompañada por supuesto que sí, por Elegante, Bonnie Lobby y Jeron. Tenemos también por aquí a las siguientes canciones, pero antes de seguir presentando las canciones que faltan ahí dentro del ranking, atención, tenemos más comentarios, tenemos más mensajitos ahí a la línea telefónica, a la radio 753-25005, ¿ok? ¿Qué me dicen por acá? Oiga, usted es la novia de Cochinote. ¿Cómo es posible ese suceso? No, ¿cómo? Oiga, sí, mucho atrevimiento ya de su parte. Por acá tengo más mensajitos. ¿Qué me dicen? ¿Qué me dicen? ¿Qué me dice el loco Barney? ¿Puedo recoger? Dice, para que no se moje usted, ¿me lo permite? Oiga, ya pues, loco Barney, muérese, muérese. Ve, para nada más tanto quiere que entra al aire. Tenemos más mensajitos por aquí. Nos dice, ni la lluvia nos para. Saludos, dice, para el taller. Ahí están los chicos del taller, a todo trabajar en el laburo. Saluditos para todos. Saludos, Vini. Me dice, hoy no se encuentra nuestro queridísimo director dentro de la cabina. Hoy los acompaño yo, Nair Patiño, es quien les habla, ¿ok? Entonces, vamos a seguir con nuestro ranking de las 20 canciones de Radio Caliente. ¿Qué posición nos espera? Nos espera la posición número 17. Viene acompañada por el tema Bon Bon, dirigida y cantada, auditoreada por Capo. Vamos a ver entonces qué casilla se nos viene. Es la número
1: 17. Número 17.

0: estábamos escuchando a Emmanuel Cortés con el tema Amor. Vamos a seguir avanzando con lo que son ahí en el ranking de las 20 canciones. Vamos a saludar a cada uno de ustedes que se están dando el tiempito de poder ahí hacerme llegar su mensajito a las líneas telefónicas de la radio 753-25005. Por acá tengo mensajitos que dice desde la Isla Bonita, dice un tema por favor, ahí me saludan, saluditos ahí, oiga, me mandan una fotito con unas dos copitas, la están pasando bonito, qué bueno, saluditos. Tengo más mensajes por aquí también, ¿qué me dicen? Buenos días amiga, dice, espero que tengas un buen fin de semana, por favor, envía saludos para la familia Tomicha, que te está escuchando en la población de Yacuces, zona Puerto Suárez, provincia Germán Buchera, está súper, dice, bueno el programa, envía saludos a mis hijos y a mi esposo Fernando, que está disfrutando de su descanso, atentamente Chinita, saluditos para Chinita y para toda la familia que está ahí pegadito escuchando el ranking de las 20 canciones, háganme saber qué les parece, ya vamos ahí avanzando, enseguida vamos a conocer la posición número 15, por aquí qué me dice, oiga, loco Barney, ya, cáncese. Pero ¿cuál es el problema? Dice, ¿quiere él que yo vaya a tomar un café con él? No sé. Usted, si quiere un cafecito, tiene que venir aquí a cabina, decirme, hola Nair, ¿cómo está? Yo soy, no sé, digamos, ¿no? ¿Cómo es eso de que encontrarse así por la calle tan feo eso? No sé, así pues, loco, va. Pero bueno, ahí está saludando, no desconfíe, dice... No sea. Si quiere usted venir a saludarme, puede venir a la cabina de la radio para que ahí estemos conversando también. Y no sé, si usted quiere verme así en persona, puede venir a la cabina, no hay problema, las puertas de la radio están abiertas. Ok, entonces ahí siguen llegándome los mensajitos, ya se viene el nuevo ingreso, pero primero vamos a presentar a ella, a la cancioncita que está dentro de la casilla número 15 y está a cargo de Omar con su tema Coco. Ok, vamos a escuchar entonces la casilla número
1: 15. Número 15.

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0: 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Y agradecemos a nuestro auspiciador que está con nosotros aquí en el ranking de las 20 cancioncitas. Vamos a presentar ahí, vamos a seguir presentando cada una de ellas para que usted vaya conociendo, ¿ok? Háganme saber ahí los números del número de la radio. Háganme conocer qué tal les va pareciendo hasta el momento las canciones que vamos presentando cada una de ellas, ¿ok? Vamos a ver, por acá tengo más mensajes. Llegan los chicos, ¿qué me dice Loco Barney? Ya pues, Loco Barney, muérese. No quiere moderarse, oiga usted, ¿no? Ahí vamos a saludar también a mi querida amiga que está en sintonía. Está saludando. Hola, me dice, querida Blanquita, ¿cómo estás, Blanquita? Espero que tengas un excelente sábado ahí con lluviecita, pero que tengas un bonito día, ¿ok? ¿Qué dice, Loco Barney? ¿Qué me dice? Ok, dice, está bien, no me hago lío, así conozco la radio. Ojo, dice, que me invitaste en vivo. ¿Qué más quiso? Pues, ¿no? Tengo por acá también un audio. A ver. Un momentito, por favor. Vamos a ver qué nos dice por acá el amigo también. ¿Qué me dice? ¿Qué me dice? Vamos a ver.
1: Sí, Nair, feo eso, estar encontrándose en la calle. Loco, vamos a ensayarse la tawichi.
0: Feo, ¿no? Feo. Saluditos por ahí para el amigo que se va reportando a la sintonía de la radio. Ve, ve, Loco Barney, sí. Es nomás tener un poquito de lógica. Me manda por ahí su sticker también. Ok, vamos a conocer la canción que ingresa a nuestro ranking de las 20 canciones. Así como despedimos, dos también van ingresando. Y la nueva que ingresa viene de la mano de la J y la M junto a J Balvin con su tema Ironía. Esta canción brilla, ¿no? Junto a J Balvin con la J y la M. Es una cumbia sobre el amor y las idas y vueltas. La T y la M se une junto a J Balvin en el tema Qué Ironía. Una nueva canción que cruza cumbia argentina con el sonido urbano del artista colombiano. La canción habla de esas relaciones que parecen terminadas, pero siempre encuentran una nueva excusa para volver a empezar. Como la letra cerrada, con la letra cerrada y la melodía cargada de ritmo, el dúo convierte las idas y vueltas del amor en una cumbia pasada. Bueno, que para cantada también y para que usted la baile, ¿ok? Ahí está la T y la M. Oiga, un nuevo ingreso en la programación. Espero que la disfruten muy, pero muy bien. Ahí combinaron la cumbia argentina con el ritmo urbano del cantante J Balvin. Sin darles más vueltas, vamos a escuchar entonces la casilla número 14.

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2: Palo, palo, palo bonito. Ahí estamos escuchando Palo Bonito junto a Lenny Tavares en la casilla número 13. Ok, vamos ahí a continuar con lo que son sus mensajitos. Ya me están llegando, ya se van reportando. Buen día, bonita. Me dice buenos días, bendiciones. Por ahí también van ahí saludando los chicos. Saluditos especiales. Oigan, ¿por qué no me abandonan? Yo sé que mi fiel audiencia de algún momento no me abandona. Cuando hacía mis transmisiones, claro. Para algunos que me conocen dentro de las transmisiones de TikTok, ahí están los chicos también reportándose. Todavía están activos en el grupo. Buenísimo. Ahí se va reportando mi querido amigo Lito. También por ahí está Carlos. Estaba Blanquita también. Ahí van conectándose conmigo a las líneas. Bueno, también se pueden contar. Vénganse, vénganse todos juntos a la línea de la Radio Caliente 753-25005, ¿ok? Estamos escuchando ahí la casilla número 13, pero ya nos vamos con la casilla número 12. Esta cancioncita estuvo durante 3 semanas consecutivas en el top número 1 aquí en el ranking, pero hoy no se encuentra en la casilla número 12. La anterior semana también se encontraba en la misma casilla, en el mismo espacio dentro de nuestro ranking. Bueno, sin darle más vuelta, por ahí enseguida ya se vienen los mensajes también. Así que usted también, si quiere que le lea su mensajito, quiere hacer llegar un saludito, puede hacerlo mediante la línea telefónica de la radio, ¿ok? Vamos a escuchar entonces la posición número 12.
1: Número 12.

0: Ahí estábamos escuchando a la New Bolivia Band. Estamos por aquí con más mensajes entonces. Como lo prometí, vamos a empezar a leer cada uno de sus mensajitos. Buenos días, bendecida, bienvenida, dice, saludos y bendiciones. Muchas gracias, Julia, bendiciones para vos también. ¿Quién más tengo por acá? Buen día, bonita, dice, ahora sí el programa se llama Las 20 Mejores. Ya fue, Vinicio, dice, ya, buen programa. Oiga, ¿por qué me le dice así a nuestro queridísimo director? No sea así. Bueno, muchísimas gracias por la bienvenida a cada uno de ustedes que me están escribiendo ahí a la línea telefónica de la radio. Hola, ¿qué tal? Buen día, Radio Caliente, dice, mi nombre es Iván, saludos, viva Oriente. Supongo que es orientista usted, ¿no? Está en lo correcto, querido amigo, estás en lo correcto. Ahí está, mi querido amigo orientista, me dice que es. Hola, querida Nair, dice, feliz yo de escucharla nuevamente. Muchas gracias, saludos para mi querido amigo Dito, que también se está reportando en sintonía de La Caliente 105.1. ¿Ok? ¿Qué tengo por acá? Amiga, por favor, dice, algo de clásico de los 80s. Te escuchamos aquí en En Yacuces. A la familia Tomichá, saludos a la familia Tomichá, que ahí nos está escuchando. Nos encontramos dentro del ranking de las 20 canciones. Por favor, queridos amigos, vamos a disfrutar cada una de ellas, ¿ok? Ya se viene la casilla número 11, que está cargada de un buen tema, un buenísimo tema, una buena opción para que todos ustedes puedan disfrutarlas, ¿ok? ¿Qué más tengo por ahí? Hola, guapa, me dicen. Oiga, más llegando a la audiencia. Muchísimas, pero muchísimas gracias por quedarse conmigo a escuchar las 20 canciones que van a ingresar en el ranking de Radio Caliente. Por supuesto que sí. Por ahí tengo ya la casilla número 11 totalmente lista para que usted pueda escucharla. La casilla número 11 está acompañada de el tema, ¿dónde está por acá? De Ángela Leyva, Gata Bajo la Lluvia, ¿ok? Vamos a escucharla a ella de una vez entonces y enseguida me vengo con audios. Tengo audios también por aquí de mis queridos amigos que se van reportando a esta hora de la mañana. Vamos a escuchar entonces la siguiente canción que está en la posición número
1: 11.

0: Muy bien, ahí estábamos escuchando la casilla número 11 con el tema de Ángela Leyva, La gata bajo la lluvia. Pero vamos a hacer un recuento, ¿ok? Dentro de las canciones que ya le hemos estado presentando, para todos los que recién se están poniendo ahí en sintonía junto a nosotros, vamos a dar un repasito de las canciones que están dentro del ranking de las 20, desde el número 20 hasta el número 11, ¿ok? Por supuesto
1: las
0: que sí.
1: Mejores. Recuento del 20 al 11.
0: Recuento del 20 al 11. El número 20 estaba Quiéreme de Crisain. En número 19 estaba la canción Si no es muy tarde, de Orquesta de Oro. En el número 18, Funky 420 de Elegante y Bonnie Lobby. En el puesto 17 estaba Bombón de Capo. Amor también estaba acompañada de Emmanuel Cortés, Coco con Oscar. ¡Qué ironía! El nuevo estreno también está con la Hot de la L con J Balvin. Palo Bonito también nos acompañaba junto a Lenny Tavares. Te Fallé de la New Bolivia Mans. Y la número 11, la que es La gata bajo la lluvia con Ángela Leyva. Ahí estábamos haciendo el recuento de las cancioncitas que ya fueron saliendo, ya fuimos conociendo, que entran dentro del ranking de las 20 canciones de Radio Caliente, ¿ok? Tengo por acá mensajitos, tengo audios. Vamos ahí a saludar a cada uno de ustedes. Muchísimas gracias a todos los que ya están en sintonía junto a La Caliente, el sol de Bolivia, ¿ok? Tengo por acá saluditos, dice: hola guapa, buenos días, comentarte que los semáforos de la rotonda del mercado 4 de noviembre no están funcionando. A tener precaución los profesionales del volante. Saludos, ahí me los saludan a nuestro queridísimo director Vinicio, dice: me presento para todos los que me escuchan por primera vez aquí. Bueno, todos están escuchándome, ¿no? Dentro de Radio Caliente. Mi nombre es Nair Patiño y los voy a estar acompañando dentro del ranking de las 20 canciones aquí en Radio Caliente. Saluditos, dice, para todos los del grupo VIP de José Lo Bolivia. Oiga, ¿hace llegar mixaditos, enganchaditos José Lo ahí o no? Debe hacer llegar, ¿no? ¿Por qué no? Y José Lo... ahí está en mi grupo y no hace llegar ni uno. Qué mal, así lo tratan a uno. Tengo audios por acá que nos dice la fiel audiencia. Vamos a ver qué dice el patrón, a ver.
2: Hola señorita, buen día. ¿Quién es ese que está ahí molestando tanto? Parece ese cochinote. Que se ponga a lavar ropa ya que está lloviendo, que aproveche la lluvia.
0: Oiga, no va a secar nunca esa ropa. Hablando de cochinote, igual acaba de hacer llegar un audio. ¿Y qué me decía? Algo ahí lo escuché por... es que también ya este también se pasa. ¿Cómo? Haceme, envíame audio, pues, querido amigo, al número de la radio. ¿Por qué me estás enviando, amigo? Usted sabe que yo no contesto. ¿Qué más tengo por ahí? ¿Qué me dice mi querido Luigi? ¿Hay audios? ¿Qué me dice por acá? A ver, hola, ¿qué tal? Buenas.
3: Buen día, querido Vinicia. Vinicia.
0: ¿Cómo?
3: Tenga un excelente día, Vinicia.
0: Vinicia, ya me bautizaron, ¡no! Aunque no me ofende, ¿no? Nuestro director es un excelentísimo director. Ok, vamos entonces a continuar con el ranking de las 20 canciones más escuchadas, ¿ok? Estábamos escuchando anteriormente La gata bajo la lluvia junto a Ángela Leyva. Ahora se nos viene la casilla número 10 con el temita Siempre Amigos. Pero primero vamos a saludar a nuestro queridísimo auspiciador del ranking de las 20 canciones. ¿Está bien? Vamos a ello, vamos a saludarla.
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0: amigo. A ver, ahora sí, estamos ahí saludando a todos los queridos amigos que están dentro de la sintonía de la 105.1 Radio Caliente, el Sol de Bolivia. Muchísimas gracias por acompañarme cuando son las 11:33. Vamos a empezar a saludar a cada uno de ellos que están ahí pegaditos de la radio. Tengo mensajitos por aquí. Hola Nair, me dice por ahí. Hola, ¿qué dice mi buen amigo Luigi? Ahí dice, saludos, bueno, desde Buenos Aires, Argentina. ¿Cómo extraño mi Bolivia? Dice, saluditos. Por acá, ¿qué me dice Loco Barney? A ver, ¿qué dice? Ya la gente le dijo que se canse, Loco Barney. Muérese, por favor.
1: Puro envidiosos nomás. Porque les agarra a su mujer, no pueden ir a verla a Nair. Mucha envidia, en serio.
0: Oiga, no sea así, no sea así. A ver, ¿qué más tengo por acá? ¿Qué más tengo por acá? ¿Quién más me saluda? Oiga, me han llenado de audios. ¿Qué dicen? ¿Qué dicen? Buenos días.
2: Hola, niña. Saludos desde Aviñón, Francia. Puede felicitármelo a Pablo Rudy Reus, que es su cumpleaños. Ahora vamos a llegar a un lugar. Bueno, si lo felicitas de parte de todo el de su hijo. Jairo y de todos sus amigos que lo queremos mucho.
0: Ok, ahí estaban haciéndome llegar unas felicitaciones. Felicidades, felicidades para Jairo. Ahí su mamita le hace llegar unas lindas felicitaciones. Espero que la pase muy, pero muy bien en su día. Tengo más audios por acá. ¿Qué me dicen? ¿Qué me dicen? Hola, hola.
3: Y hablando de su queridísimo director, ahí hágale llegar mis saludos y dígale que viva Real Mairana.
0: Oiga, lo está escuchando, lo está escuchando. ¿Qué más tengo? ¿Será que pueden complacer? Dice con la canción Luigi el Gran Varón, dice. Por ahí vamos a seguir escuchando. No se olviden que estamos dentro del ranking de las 20 canciones de Radio Caliente. Puede pedirle la cancioncita a las siguientes programas que están dentro de la programación, ¿ok? Mientras tanto, vamos a seguir haciendo conocer lo que es, lo que se viene. La posición que tenemos en la casilla número 9. Se encuentra él, uno de los escritores, de los cantantes, de los artistas que está revolucionando la canción boliviana. Estamos hablando, y al menos, ¿no? Es cruceño, estamos hablando de Luis Vega. Y este temita viene acompañado de su hermano David Solís con el tema titulado Rescátame. Vamos a conocer entonces, o vamos a escuchar, la cancioncita de la casilla número
4: 9.

estábamos escuchando a Luis Vega con su tema Rescáteme. Por ahí hágame saber qué tal le parece la posición de este temita dentro del ranking de las 20 canciones. Por aquí tengo ya el nuevo ingreso, la canción que ingresa a la lista esta semana del ranking de las 20 canciones de Radio Caliente. Viene acompañada de Azul Castello con su tema El Hombre Que Yo Amo. Esta cantante es una cantante argentina que nos viene a deleitar con estos temitas. Hoy ingresa esta cancioncita para todos ustedes. Ahí vamos a seguir avanzando. Entonces, vayan comentándome qué tal les parece, qué tal está pareciendo lo que es el ranking de las 20 canciones junto a mi compañía, junto a mi conducción. ¿Qué dicen? ¿Me quedo o me voy? Oiga, está por ahí escuchando, por cierto, ¿no? Ya que dice ahí irónicamente nuestro queridísimo director, mi buen amigo. Así que bueno, ahí van a saber en los comentarios, en los mensajitos. Que no se olviden, se pueden contactar con nosotros a la línea telefónica de la radio, 753-25005. Por ahí, ¿por qué está llorando, loco Barney? Ya no le voy a leer su mensaje, ya va a quedar vetado, ya nos cansó. Ya no harto. Mentira. Tengo más audio por aquí, más mensajitos. Dice, siga su padre. Oiga, ¿por qué es así? Es malo. Bueno, vamos a seguir entonces con las canciones que se vienen. No se olviden que ya estaba comentando que en la casilla ya lo leí. No se vale borrar el mensaje. Ya lo leí. Qué malvado. Oiga, ¿por qué me eliminan los mensajes, ah? Tengo audios también por ahí. Enseguida vamos a empezar a escuchar cada uno de ellos. Ya estoy afuera. ¿De qué, oiga? No, ya eso, ya. Cosa seria. Ok, entonces vamos a escuchar una vez la posición número 8. Este es, valga la redundancia, la cancioncita que va ingresando, el nuevo ingreso a nuestra lista del ranking de las 20 canciones. Viene titulada El Hombre Que Yo Amo con la artista Azul Castello. Entonces esta es la posición número 8.

estamos escuchando algo de Karol G en la posición número 7 para todos ustedes. Por acá tengo más mensajitos. ¿Qué me dice? O sea, la invitación era show. ¿Por qué es así? No sea así, hombre. Tengo fotitos por acá. A ver, mándame una fotito. Dice, un favor, la invitación.

0: Caballo Caliente. ¿Qué posición se viene?
1: 6. Número 6.

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0: a seguir disfrutando de las 20 canciones del ranking caliente por acá. ¿Qué me dice? ¿Qué me dice? Tengo audio. Vamos a aprovechar a leer rapidito los audios que están por acá. ¿Qué me dice, loco Barbosa? A ver. Un momento. Ahora sí.
1: Buen día, muy buen día. Aquí loco Barbosa, full, full sintonía de este excelente programa. Saludos, tengo los reescuchas. Y a mi club de fan local, nacional e internacional. Gracias. ¡Chau! ¡Yeah! Loco Barbosa, activo.
0: Saluditos para el loco Barbosa. Tengo otro audio por acá.
1: Buen día, muy buen día. Aquí loco Barbosa, full, full sintonía de este...
0: El mismo. Tengo otro. ¿Qué me dicen? Mario, ¿qué tal? ¿Cómo estás? Buenas.
2: Hola, Vinicia.
0: Vinicia.
2: Hola, mi amiga, ¿cómo va? ¿Qué tal? ¿Será algo que hace una música preciosa? Una de Eddie Trepio, tatuaje, por favor. Gracias, que tengan una linda mañana de sesiones. Chao, gustazo de escuchar tu linda voz.
0: Bendiciones para vos también, querido Mario. Te invito a que pidas tu temita musical a los siguientes programas que se vienen dentro de la programación de fin de semana, ¿ok? Nos encontramos en estos momentos conociendo cada una de las cancioncitas que están dentro del ranking caliente. Tengo más audios. Hola, Mau.
3: Feliz sábado, Nair. Nair, por vos voy a volver. ¡Qué nivel, Nair! ¡Qué nivel! Las 20 mejores. Nair, antes que termine las 20 mejores... Es inevitable los datos del tiempo. Tenés que darnos los datos del tiempo, Nair, con la camita musical de fondo, Bombón Asesino, Nair. Y con eso nos vamos felices y tranquilos a casa.
0: Le cuento que no puedo, ya me comió tiempo. Para el lunes con Lito, ¿ok? Tengo audio por aquí, ¿qué me dicen?
4: Siempre. Mejor lo hace usted, mi reina. Las mejores son las de 20, dice.
0: ¿Cómo? Así no era. Ok, vamos a seguir escuchando entonces la cancioncita que está en la posición, en la casilla número 4. La tengo por ahí a Wisin junto a Capo con el tema Muévelo pa' mí. Esta cancioncita estaba... ya viene 2 semanas dentro del ranking. La semana anterior estaba en la posición número 11 y en esta semana ingresa en la posición número 5. Ok, ahora sí, vamos a escuchar entonces una vez la canción que se viene en la casilla número
5: 4. Número 4.

Momento de ir ya despidiéndonos. Estamos en las últimas cancioncitas dentro del ranking de las 20 canciones. Por ahí vamos a hacer un recuento. ¿Está bien? Vamos a hacer por acá. Vamos a hacer el recuento del 10 al número 2 para poder presentarla a ella también, que ya estamos dentro.

por supuesto que sí, en el número 10 se encontraba Simplemente Amigos con Azul Castillo y Vanessa Britos. En el número 9 estaba Rescátame con Luis Vega. En el número 8, La Nueva, El Hombre Que Yo Amo de Azul Castillo también. En el número 7, Alguien Que Te Ama de Karol G. En el número 6, Ahí de Karol G y Drake. En el número 5, Muévelo Pa' Mí de Wisin y Yandel y Wisin y El Capo. En el número 4 estaba Ya Sufrí Por Amor de Lucra y por ahí Secatas 2. Y también tenemos por ahí la canción de Aunque La Extraño de La Conga. Enseguida vamos a empezar a decir cuál es la que sigue, cuál es la que está en la casilla número 2, ¿ok? Estamos hablando de ella. Viene acompañada de Karim León junto a ¿qué personaje? Con el temita que titula ¿Qué andas haciendo? Vamos a escucharla entonces una vez porque los chicos ya están preparándose por aquí también para seguir con la programación de Radio Caliente, ¿ok? Vamos a escucharla a la casilla número 2.

haciendo, bebé? Dígale, pregúntele. Oiga, está lloviendo. Dígale si la muchacha está bien abrigada, si está bien, si está bien tapadita, si se está cuidando para no resfriarse, claro. Por ahí vamos escuchando entonces. Esa fue la posición número 2 dentro de nuestro ranking. Esta cancioncita se encuentra ya como 5 semanas acompañándonos en nuestra lista. La semana pasada se encontraba en la posición número 1, pero esta semana ingresa descendiendo una casilla a la posición número 2. Voy a aprovechar a agradecer a todos nuestros fieles oyentes que nos estuvieron, bueno, que me estuvieron acompañando, ¿no? En el ranking de las 20 canciones. Muchísimas gracias por ser parte y dejarme sus mensajitos también en la línea telefónica de la radio. Vamos a presentar una vez a la canción que ocupa la número 1, la casilla número 1 de nuestro ranking esta semana. Estamos hablando de Los Ángeles Azules junto a Tini con su tema Pa' Él. Bueno, con esta cancioncita yo ya me voy despidiendo. Nos volvemos a escuchar. Dios.

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5: Esta es la hora en Bolivia. Es la hora en Bolivia.
6: 12 de

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0: programa.
1: Claro.
0: Quiero que me pase de Don Omar, señor de la noche.
1: ¿Ya?
0: Por favor, estoy escuchando en la nave, voy al trabajo.

0: tu audio, no se escuche un poquito más nítido, porfa.
1: Hola, hola, hola, hola, hola. Sí, sí, sí, hola. probando. 1, 2, 3, 1, 2, 3, 1, 2, 3. Fili, Fili.
0: ¿Qué pasa?
1: Estamos activos.

0: Ok, maestro, nos vamos al dato de la hora y media. No se desconecten porque ya volvemos con más música mezclada.
1: Esta es la hora en Bolivia. Es la hora en Bolivia.
2: 12 del mediodía con 30 minutos.
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0: Activation. Hay flow natural de Tito el Bambino. Chao, chao, Filip.
1: Estamos en modo salsa, querido amigo. Si tenés un temita de salsa en mente, ahí envíame un audio para que te lo podamos complacer. ¿Ya? ¿Qué dice?
2: Hola, Philly, tu programa está full loco. Saludos, una casecita con de los trapos. Dedicado aquí a los trabajadores de Grabograd y a los más boleros, a Gravier el bolero y a Benjo el bolero, los más boleros del trabajo. Saludos aquí de parte de

0: clima y la lluvia? No lo sé, ¿eh? No lo sé. Audio.
1: Papurri, papurri. Hoy quisiera verte, Donil. Ponlo ya. Feliz, feliz, feliz. Pedro Navaja, papá.
0: Excelente, maestro. Nosotros

Querido amigo, parece que se equivocó de altavoz, parece usted, ¿no? Parece que se equivocó mandárselo el audio ahí. A ver.

0: escuchando desde dónde, desde Charagua, ¿no? Mototaxista Panchito, está buena la mototaxiada, dice, bueno, profesor, bueno, estás laburando, excelente, espero que te vaya bien. A ver qué dicen por acá, ándale.
1: En audio, a ver qué dicen por acá.
2: Mirá, perro, extrema, cuidado con el algo de morenada, pues. ¿Ah? ¿Qué
0: chico? No se enoje, no se enoje, dale.
2: Qué chiquito esos temas, mira, a ver, ¿ah? Morenada, quiero pues, mira, desde el otro viernes estoy.
0: Ah, desde el otro viernes está, dice que está pidiendo, ah, mira, la doñita se va a enojar,

0: el patrón.
1: Hola, Philly. ¿Cómo es? ¿Se toma o no se toma? La musiquita de Daddy Yankee. Llamada de emergencia.
0: Excelente, maestro. A ver qué dice por aquí, último mensaje, ¿ya? Hola, Philly, me diste cuenta que los oyentes de la radio toda la mañana se quedaron calladingos, me dicen, ¿ah? Porque una mujer hizo ahí las 20 mejores. Es que estaban en modo sucha, seguro, ahí, ¿ah? Su mujer lo estaban controlando. No se la esperaban esa, ¿verdad?

0: Señoras y señores, no se desconecten. En estos momentos vamos al dato de la hora en punto y ya volvemos con más música mezclada.
1: Esta es la hora en Bolivia. Es la hora en Bolivia.
2: Una de la tarde

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0: Ayer Dios me dijo.
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Por favor, un temita musical de Cabil León y qué personaje, qué está pasando, para que escuche mi hija Valentina que está medio durmiendo, tiene la movilidad. Gracias, chao.

0: Churquitos. Ya no sé, DJ Philly, ahora sos DJ Churquitos. Oye, DJ Churquitos, ponelo pues.
1: ¿Qué pasa?
0: Tema de José Cumbiera, teléfono. ¿Ya?
1: ¿Ya?
0: Para empezar con la bebida espirituosa.
1: ¿Más?
0: Pero para vos solo Chiquichó.
1: Para vos solamente Chiquichó, güey. A ver, me está mandando otro audio por acá. Vamos a ir escuchando. Dale, maestro, que viene.
2: Mire, chica, feliz. Buenas tardes.
1: Hola.
2: No se olviden de nosotros, los abuelitos.
1: Oh.
2: La viejita, mi nietito.
1: Oh.
2: Ay, mi rodillita, me duele. Mi nietito Philly.
1: ¿Cómo está, machicho? ¿Qué dice la rodilla? ¿Llueve o no llueve?
3: ¿Ah?
1: Sigamos con buena música, maestro, dale. Ah, vas a hacer el cambio.

0: canciones de Elvis Crespo son tus canciones, ¿no? Esas que dicen, pequeña, échate pa' acá.
1: Oye, que están creativos, ¿no?
2: Fili, ¿a qué hora comienzan los trabaseados?
1: Ah, no le entendí, a ver otra vez.
2: Fili, ¿a qué hora comienzan los trabaseados?
1: No te entendí.

0: Las cacharritas, cuando vuelven. A ver, comente, comente.
1: Oye, mi querido amigo, parece que sos el último en enterarte, ¿no? Ya los viejitos, yo creo que ya van haciendo dos sábados programas, ya, así que espérenlo esta noche. Van a estar ahí con las viejitas de Wilson Río, así que ya estoy.

0: así que lo vayan a escuchar en la noche. Dale.
1: Philip, Philip. Feliz sábado, Philip.
0: Dale, maestro.
1: ¿A qué hora se tira Méndez el pasito de Thriller de Michael Jackson? Ya es hora que ese DJ bailarín saque los pasos prohibidos.

0: Ok, señoras y señores, no se desconecten, vamos al dato de la hora y media y ya volvemos con más música mezclada.
1: 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Es la hora en Bolivia.
2: 1:30 p.m.
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0: Hola, Billy, ¿cómo va? Buenas tardes. Hoy que sea el tema de
1: el Kamba.
0: Y viva el Kamba, ni Bolívar. Saludos para acá, para todos los que escuchan por la Guardia.
2: Saludos para todos, saludos.
3: ¡Qué belleza!
2: Saludos, mi querido amigo, gracias por estar en sintonía. ¡Dale!
4: Hola, Philly, ¿qué tal, pariente? Ponele, hola, pues, trago, trago, patrón. Dale, pariente.
2: Dale,
4: un abrazo.
2: Querido, dale, quieren sacar, pero no puede, ¿no?
3: ¡Qué belleza!
2: ¡Dale!
5: Oye, pelau, ¿por qué no pone una de René Eduardo, esa que dice: pasará, pasará, el último se queda?

0: Filis, Filis, ¿cómo es, papito? ¿Cañamos o no cañamos con estos temitas? Puta, qué belleza de canción, papito. Me has abierto las tripas alcohólicas.
1: Ahí te respondo, querido amigo.
2: ¿Cómo es, grupito? ¿Cañamos así de golas o cañamos?
1: ¿Qué dice por acá?

0: Yo loco Barney, ¿no? ¿Qué dicen por acá? ¿Qué dicen, Mausito?
1: Escúchame, par de Belatacuse. Póngase algo de El Negocito. ¿Ah? Lo estamos escuchando acá en la estancia. Estamos a full sintonía acá con el patrón.
2: ¡Qué belleza!

0: Bien, está poniendo los temitas como anoche, ¿no? Está bien.
1: No lo estoy colocando yo los temas, mi querido amigo. Sí estoy animando, pero el que está colocando las músicas es mi querido Die Mende. Bueno, a pesar que son mis músicas, esa, ¿no?

0: amor, manda saludos para DJ Logo de parte de Chote.
1: Oye, Billy, ¿a vos te gustan las rubias? O esa que dicen dónde están las rubias.
2: No sé de qué hablas, querido. Chaucito, chaucito. Gracias, mi querido Díez Méndez, ahí. Gracias por estar siempre conectados ahí con Al Ritmo del Beat. Oye, me están mandando un videito, querido amigo. A ver, reproducilo, por favor. Me dice, ya estoy llorando. Me dice, a ver, ¿quién será? No, pues, ¿no será el que estoy pensando? A ver, dale. ¿Ah?
3: Por favor.
2: ¿Ah? ¿Qué pasó aquí? ¿Ah? Mejor nos vamos. Oye, todo lo que provocamos los sábados, maestro. Chaucito, señores.
4: Esta es la hora en Bolivia. 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
5: 2 de la tarde.

0: Ey, yo, Mauro.
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0: 08, Shadow Towers, Puerto Rico.
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2: Y este tema va dedicado para todos los que alguna vez sufrimos corazón roto.

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0: Hola, hola, hola, hola, qué tal, cómo está la people? ¿Qué tal, mi gente bella de Santa Cruz y toda Bolivia, el mundo mundial? Sean bienvenidos a un sabadito más, sábado 12 de septiembre del 2026. Son las 6 de la tarde con 9 minutos. Arrancamos con el mejor programa de fin de semana. Esto es Avenida 1051. Yo soy su servidor Checho, voy a estar acompañándole hasta las 7 de la noche. Así que pónganse cómodos, pónganse las pilas, pónganse, acomódense que enseguida arrancamos con el mejor programa de fin de semana. Vayan mandando su mensajito a la línea de WhatsApp. En este momento voy a estar habilitando la línea de WhatsApp, el 753-25005. Repito, 753-25005. Vaya mandando su mensajito de texto, de audio, su saludito, qué planes para este fin de semana, qué van a hacer en este fin de semana, van a salir a pasear, a disfrutar con la familia, con los amigos, tal vez tienen un juntecito ahí con la frate, una churrasqueada. Ay, cuénteme, cuénteme qué planes para este fin de semana, ¿ok? Enseguida comenzamos con buena música, aquí se viene lo mejor, aquí en Avenida 1051, comenzamos con esta buena música. Que ustedes me lo pidieron anterior fin de semana y yo se lo debía, así que ya saben con qué música arrancamos.
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0: Señoras y señores, de esta manera arrancamos con el programa de fin de semana, Avenida 1051. Quiero mandar un saludito, antes de continuar, quiero mandar un saludito como siempre a todos los maestros del volante de las diferentes líneas de micro de la ciudad, a los diferentes mercados de la ciudad y también a los diferentes tutidores de la ciudad que siempre están a full sintonía de la radio. Así que pónganle un poquitingo más de volumen a la radio para que la gente lo escuche la radio y se ponga ahí a bailar, ahí a disfrutar del programa, ¿ok? Así que nos vamos inmediatamente con los mensajitos del WhatsApp. Ya me están lloviendo los mensajes, ya como si nada pasó volando la semana. Y ya ustedes saben pues que ya yo los extraño y ustedes me extrañan y ya nos extrañamos y todo eso. No, pues ya los mensajes llovieron, mira, como si nada se pasó volando la semana y ya estamos de vuelta, ya estamos reunidos nuevamente, ¿ok? A ver qué me dice el primer audio por acá. Hola.
1: Checho, buenas tardes, Checho.
0: ¿Cómo va? ¿Todo bien?
1: Hoy día sábado, que sábado. Suene Saoko, Checho, estamos activos en 105.1, caliente.
0: Mi hermanazo, mira que yo te leí la mente, ya la sabía, yo se os debía al anterior fin de semana, así que ya comenzamos, ya sonó Saoko, así que fue con la primera canción que empezamos, así que pedime otra que ya sonó Saoko, papi, Saoko. A ver qué me dice otro audio por acá, a ver. ¿Qué me dice por acá?
2: Hola, Checho. Buenas tardes, Checho.
0: ¿Cómo va, mi hermana? ¿Todo bien?
2: Qué buen poema. Al fin llegó el fin de semana.
0: ¿Lo ves?
2: A ver, un temita. Tren al sur, Checho.
0: ¿Cuál? ¿Tren al sur, me dijiste? A ver, no escuché muy bien. A ver, ¿qué me dijiste? ¿Tren al sur?
2: Anda. A ver, un temita. Tren al sur, Checho.
0: Pero por supuesto, mi hermana, por supuesto. Claro que sí. A ver, tren al sur. A ver, dame un segundo. Lo busco. Tren al sur. Es un temononón ese. A ver, Tren al Sur por acá, a ver. De los prisioneros, Tren al Sur. Listo, mi hermanazo. Ya lo tengo programado. Enseguida nos vamos a salir después de la pausa publicitaria, ¿ok, mi hermanazo? A ver qué más me dice por acá. Hola, Cochinote 2, dice. Hola. Checho, el que te habla tu servidor aquí, Checho. ¿Ok? Cochinote está en otro lado, en otro programa. ¿Qué me dice por acá?
3: Hola, Checho. Buenas tardes, Locango, buenas tardes.
0: ¿Cómo va?
3: ¿Todo bien? Chepingo, está como para dormir empiernado, Checho.
0: ¿No ves?
3: ¿No? Está cagado, Checho, muto. ¿Qué vas a hacer solito?
0: ¿Cómo fue?
3: Un saludo al barrio más fino, al barrio Cruz del Sur. Estamos activos, Checho.
0: Saludos.
3: La musiquita de Teo Calderón, punto y aparte. Bomba, loco. Gracias.
0: Claro que sí, mi hermano, claro que sí. Enseguida nomás, enseguida sale tu temita musical. Enseguida nomás saludito para tu barrio. Oye, hablando de barrio, justo hoy, este fin de semana, es el aniversario del barrio San Jorge de la Guardia, del barrio donde vivo. Así que un saludito para todos mis vecinos, para todos los que viven allá en la Guardia del barrio San Jorge. Está aniversario y yo me vine hace un momento allá de mi casa y estaba ya la full fiesta comenzando, ya estaban los juegos. De todo ya estaba comenzando, ya estaban llegando las chelitas, las frías, ya estaban llegando los grupos al vivo, así que ya esto se va a poner bueno, así que saliendo yo de aquí de la radio me voy directamente a mi casa de vuelta, ahí a disfrutar de la full fiesta que va a estar hoy sábado y mañana domingo ahí en el barrio San Jorge de la Guardia. Y para los que se quieran animar, le hago la invitación ahí, si se quieren animar van ahí a la Guardia, kilómetro 20, el barrio San Jorge está de aniversario, así que va a haber full fiesta, orquesta al vivo, así que de todo va a haber, ¿ok? A ver, ¿qué me dice otro mensajito por acá? Vamos a leer otro mensajito, me dice: hola, bendecida tarde para ti y todos tus oyentes. Porfa, una canción, la de No Hay Rosas Ni Billetes, de Paulina Rubio. ¡Ay, ay! Claro que sí, enseguida nomás lo voy a buscar y lo pongo en programación, ¿ok? Nos vamos a una pequeña pausa publicitaria y ya volvemos con más del programa Avenida 1051 y también con buena música.
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0: Continuamos, mi gente. Continuamos con más del programa. Estamos de vuelta con más música, más entretenimiento, más diversión. Aquí, sabadito. Un sabadito más de septiembre. Ya estamos cerca, ya estamos a nada de la Expo Cruz, mi gente. Ya estamos a nada del aniversario de Santa Cruz. Se viene la Expo Cruz. Hace poco pasó el aniversario de Cochabamba. Así que, como siempre, yo pues lo complazco, obviamente. Lo complazco con todos los temitas de dónde está, a ver, o Cochabamba. A ver, si la tengo por aquí, la voy a poner el temita de Cochabamba por nada más el aniversario. Yo sé que algunos cochabambinos me están escuchando, a ver. ¿Dónde está? Bueno. ¡Productor! ¿Dónde está la canción de Cochabamba? ¿Dónde me lo ha dejado la cancioncita? Si la pillo, la pongo, la complazco allá para todos los cochabambinos, ¿ok? Vamos a continuar con los mensajitos de WhatsApp aquí en la cabina 105.1, la caliente, la que suena todos los días. A ver, ¿qué me dice por acá? ¿Qué me dice? A ver, audio por acá.
1: Checho, hola. ¿Qué tal, hermano? Ah, que la pase bien. Puede ser esa de Arcángel. Por favor, hermano.
0: Mi hermanazo, ya usted sabe, pero. Y justo hace poco, el día jueves, fue el full conciertazo de Arcángel. La maravilla. ¿Quiénes fueron? A ver, cuénteme, ¿quiénes fueron al concierto? Estuvo genial, estuvo fatal, estuvo espectacular el concierto. Yo me fui tipo 11:30, estuve ahí. Llegué un poquito tarde, sí. Que fui a mi casa, fui a cambiarme y a pinchulearme ahí. Estaba a poner el pintudo y fui también ahí a recoger la prueba de mi corteja ahí para que vayamos al concierto. Pero estuvo espectacular el concierto. Dígame quiénes fueron al concierto y cuénteme a ver qué tal les pareció el concierto de Arcángel La Maravilla. Listo, mi hermanazo, aquí lo tengo, ya lo pillé tu temita musical. Enseguida nomás sale ese temita musical por leyenda. A ver qué me dice por acá.
2: Checho, ¿qué dice? Mi estimazo, saludazo.
0: Un saludo, mi hermanazo.
2: Cuando fue un guacho, ya estamos pues.
0: Obviamente.
2: Mentira, mi estimado. Una musiquita, ponete tú una, por ¿cuál? Favor, de un paso adelante.
0: Ay, ay, ay.
2: Porfa, saludos, mi estimado.
0: Pero claro que sí, mi hermanazo. Obviamente va a salir el temita musical enseguida, nomás en Z va a salir. ¿Ok? A ver, otro audio por acá.
3: Checho, Chechoman.
0: ¿Qué dice? ¿Todo bien?
3: Buenas tardes, Chechoman.
0: ¿Todo bien? Buenas tardes.
3: Chechoman, ¿será que puedes complacerme con la musiquita de Rodrigo por lo que yo te quiero? Gracias, Checho.
0: Claro que sí, mi hermanazo.
3: Sos el peor, Checho, sos el peor.
0: Obviamente, aquí complaciéndole a todos ustedes, obviamente. A ver, un mensajito más, ¿qué me dice para acá? ¿Qué me dice aquí mi hermanazo, mi amigazo DJ José? Lo dice, ¿y dónde está el sol, pues? Dice, ¿o son los lentes para el frío? Dice, yeah. No, pues, mi amigo, Celito, ¿qué dice? Es pues la pinta, pues, la caripela, es parte del flow. Está accionando al estado de que subí hace un momento ahí en el WhatsApp de la radio. Después pinta, después ya sabes pues cómo es pinta. Yo ahí con la gafita, aunque haga frío, sol, lluvia, truene, relampague, igual yo estoy firme con la pinta. Listo, nos vamos con buena música. Aquí se viene Arcángel La Maravilla. Pa' que la pases bien. Escucha reggaetón old school.
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0: Ay, ay, ay, ustedes sí saben de música.
5: Sí. Oye.

0: Pahoy.
1: Ey, la maravilla, Arcángel, el fenómeno musical. Simplemente te dedico esta canción para que tú,
2: para que la pases bien.
1: Directamente desde mi factoría del Flow, Flow Factory, la compañía.

0: 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Es la hora en Bolivia.
1: 6 de la tarde con 30 minutos.
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0: 2 fallecidos y 2 rescatados. Gobierno activa asistencia tras colapso sobre vivienda de bolivianos en Sao Paulo. La Cancillería activó asistencia consular para bolivianos afectados. Las labores de rescate continúan en el lugar. El Ministerio de Relaciones Exteriores de Bolivia confirmó el fallecimiento de 2 personas tras el colapso de una edificación en construcción sobre una vivienda habitada por ciudadanos bolivianos. El hecho ocurrió durante la madrugada de este sábado 12 de septiembre en el barrio Peña, en la zona este de Sao Paulo, Brasil. Otras 2 personas fueron rescatadas con vida y los equipos de emergencia continúan con las labores de búsqueda y rescate. El Ministerio de Relaciones Exteriores del Estado Plurinacional de Bolivia expresa su profundo pesar ante el trágico colapso de una edificación en construcción sobre una vivienda. Ocurrió durante la madrugada de este sábado 12 de septiembre en el barrio Peña de la zona este de Sao Paulo, Brasil. De acuerdo con la información preliminar proporcionada por las autoridades brasileñas, hasta el momento se reporta el fallecimiento de 2 personas y el rescate con vida de otras 2. Los equipos de emergencia continúan desarrollándose labores de búsqueda y rescate en el lugar, por lo que la información permanece en proceso de actualización, dice el comunicado. Ante la situación, el Consulado General de Bolivia de Sao Paulo activó sus mecanismos de asistencia y protección consular para brindar acompañamiento a los connacionales y a sus familiares. Reiteramos la información: 2 fallecidos y 2 rescatados. Gobierno activa asistencia tras colapso de vivienda de bolivianos en Sao Paulo. 6:39 PM, continuamos con más música.
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0: más del programa. Seguimos disfrutando de buena música, buena diversión aquí en esto que es Avenida 1051. Ustedes ya saben, todos los fines de semana ustedes me piden su temita musical y yo lo complazco en Z. Vamos de inmediato, con los mensajitos de WhatsApp, porque si me despego unos segunditos, ya me llueve los mensajes, así que no tiene que pasar eso. Tiene que estar los mensajes activo, tienen que estar activos ustedes, así que vamos a leer algunos de los mensajitos que me dicen por acá, a ver. Caramba, che, y este mensaje me puso su testamento. A ver qué dice por acá. Hola, buenas noches. Un placer de escuchar tu programa. Como siempre, a full sintonía. Somos tus fieles oyentes todos los sábados. Porfa, podés mandar saludos para el personal del surtidor Dávila. Ah, obviamente, mi amigo del surtidor Dávila. Saludos a todo lo personal del surtidor Dávila. Turno tarde, uno especial para ella, para Belén. Ay. ¿Belén? ¿No es otro nombre? Bueno, no quiero decir nada. No. Bueno, no te quiero vender, mi amigo. O capaz sos otra persona. Pero un saludito para Belén. Es un placer de que haya vuelto a trabajar aquí. Belén. Ah, le están dando la bienvenida a Belén. Obviamente está volviendo de nuevo ahí al surtidor. Bien, la bienvenida. Buena esa, amigo. Porfa, ¿puedes poner la canción de Los Brindis? Olvidemos nuestro orgullo. Dedicada para ella, porfa, ponésela a ella, porfa. Estaré escuchando aquí a full sintonía en el surtidor. Oh, claro que sí, mi hermanazo. Enseguida nomás, lo voy a buscar tu temita musical y te complazco, ¿ok? Dedicado para ella. ¿Qué me dice por acá? ¿Audio?
1: Chau, Harold Niño, no te saludes.
0: ¿Qué dice Harold Niño?
1: Chavalito. Buen fin de semana para ti y tu bella familia.
0: Gracias, igualmente.
1: Saludos a los chavalteros internacionales. Santa Cruz.
0: ¿Ya?
1: A los botados de chocolatero. A Choquito Sexy. ¿Qué tal, Choquito? Está rasurando, Choquito. Temita. Me quedaré solo. Amistad de peligrosa. Gracias.
0: Ya. Claro que sí. A los niños. Un saludo, mi hermanazo, para vos también. Ahí a la distancia. ¿Qué me dice por acá? Ay. ¿Qué dice mi cuñado Javiercito? ¿Qué dice? Checho, este es el aniversario de Cochabamba. Es el 14 de septiembre. Saludos, cuñado. Perdón para todos los cochabambinos. El 14 de septiembre es el aniversario de Cochabamba. Y pensé que era el 10. Obviamente, perdón, mil disculpas para todos los cochabambinos. Disculpen que lo haya ofendido, pero no fue mi intención. Es que yo no soy pues de Cochabamba, pues yo soy de aquí, Santa Cruz. Así que ahí, felicidades para todos los cochabambinos que ya está aquí cerca nomás, nada más su aniversario, 14 de septiembre. Saludito para todos ellos, ¿ok? Saludito para vos también, mi hermanazo, mi cuñado, Javiercito. Saludito para tu mujer, Raquelita, igual, que siempre está a full sintonía de la radio, ahí laburando siempre en la costura, ¿ok? Saludito para todos ustedes. ¿Qué me dice por acá? Un audio por acá. Hola.
2: Checho, muy buenas tardes. Aquí te saluda Peluche del Mercado 4 de Noviembre.
0: ¿Qué dice Peluche?
2: Todos los comerciantes, Checho. Una cancioncita, Checho.
0: ¿Cuál?
2: De los Guanábanas, vamos para la disco, Checho. Meta. Aquí todos los comerciantes escuchándote, Checho.
0: Claro que sí, mi hermano, claro que sí. Saludito para todos los comerciantes. Vamos para la disco si quieres bailar. Vamos para la disco si quieres. No, chiquete mononón, claro que sí. Enseguida nomás sale tu temita musical. Nos vamos con buena música. Vámonos con buena música aquí en Avenida 51. Se viene Los Ángeles de Charlie. Ay, este te mononón. Un paso adelante. ¿Quién se apunta en Vallecito?
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0: palmita. Gracias a Rodrigo.
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3: Señoras y señores, estamos llegando a la recta final de nuestra participación, así que nos quedan los últimos minutitos. Vamos de inmediato con los mensajitos de WhatsApp, no me quiero quedar con ningún mensajito. A ver.
4: Buenas, dice... buenas, Chechumán de okay, tiempo dice, te Pupi. Estoy escuchando. ¿Cuál ¿qué? Será? Ya estás bien alzado, dicen.
3: ¿Cómo pues?
4: ¿Cuál será?
3: Negativo, Pupi.
4: A ver, complacerme con una música cualquiera de los Coris. Yo sé que podés. Gracias.
3: ¿Ah? Oh, pero obviamente, claro que sí, te la podía poner... Pupi, pero ya no me alcanza el tiempo. Ya tengo mi temita con el que me voy a despedir, ¿ok? Para el próximo fin de semana te reportás ahí. De primero ahí te lo complazco, ¿ok? A ver qué me dice por acá, otro audio.
5: Chochecho, aquí Nanito en sintonía, como siempre, fiel oyente.
3: Bien,
5: Chocho,
3: bien.
5: Chocho, ¿será que me puedes complacer con el temita de Rodrigo?

0: Y voló, voló ese tema, gracias.
1: Te cuento que ya salió un temita de Rodrigo, así que no, lastimosamente no te voy a poder complacer, pero para el próximo fin de semana, de una sale la de Rodrigo, ¿ok?
2: Checho, mi hermanazo del alma, carnal, ¿qué hace, Chechito?
1: ¿Cómo va, mi brother? ¿Todo bien?
2: Bien, Omar, viejo.
1: ¿No ves?
2: Ya quiero que me complazca una música, por favor. ¿Será posible o no? Tatuaje. De Crespo. Gracias, Chechito, que tan una linda noche y bendiciones. Cuídese y no se bañe para que no llueva.
1: Gracias, mi hermanazo. Uy, qué temonón. Hazme un tatuaje debajo del ombligo.
3: No, pues, Checho, ¿cómo va a ser que ya pasó el aniversario de Cochabamba? Si recién va a ser el lunes.
1: No ve, perdón, lo siento, de que yo no soy pecochabambino. No me la sé yo el aniversario, así que ya pedí disculpas, ya es el 14, así que felicidades para todos los cochabambinos, ya se acerca su aniversario, ¿ok?
0: Cochinote, che, cochinote, digo, Checho, pues, mi amigo, porfa, dos mujeres, un camino.
1: Ay, ¿por qué ese temita, a ver? Decime, a ver, avísame, consultame, a ver, ¿por qué? Hola, ¿qué tal? Soy nuevo, saludito para Checho, un gran saludo para mi amigo Javier, un gran amigo, dice, claro que sí, saludo para tu amigazo Javier, ¿ok? Saludito para él.
4: Muy buenas noches, querido Chencho.
1: Buenas.
4: Mi primita dice si es que no le puede complacer con una música caprichito de puro papel y lápiz.
1: No,
4: ya, caprichito. Por favor, Chencho, te manda un beso con lengua. Mi primo, a la Flor Celeste.
1: Yo igualmente le mando un besango con lengua. Ahí le mando un beso con lengua igual. Pero ya no me da el tiempo. Checho, no se vaya, por favor, brother. Estamos negociando, mi brother. Estamos negociando para tener más tiempo en el programa, ¿ok? Lastimosamente no nos alcanza, ¿ok? A ver, el último audio.
5: ¿Qué hace, mi hermano? Miércoles, hace como medio año que no te escucho.
1: ¿Qué va a hacer?
5: Estaba por otro lado y...
1: ¿No ve?
5: Andaba en otras cosas. ¿Qué hace, pariente?
1: ¿Todo bien?
5: Póngame una canción, por favor.
1: ¿Ya?
5: La que sea de Don Omar, la cualquiera.
1: La cualquiera.
5: Ya, te mando un abrazo, viejo, desde Manassas, Virginia. Estamos en carretera.
1: Ya, caray. Saludos. Un abrazo igualmente para vos. Me despido, mi gente. Nos vemos, se cuidan. Les dejo con un buen tema musical. Y lo dejo con buena sintonía. No se despeguen de la 105.1, que enseguida se viene Don Wilson y Don Fernando con la viejita y las cacharritas. Nos vemos hasta el próximo fin de semana. Chau.
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1: Hola, hola, hola, hola. ¿Cómo están, queridos amigos? Muy buenas noches para toda la gente que está al otro lado. Ya estamos aquí en la cabina de la radio, listos para comenzar el programa esta noche de sábado 12 de septiembre. Bien, al otro lado tenemos preparándose también ahí a don Fernando Calderón. A ver, ¿dónde está don Fernando?
2: Hola, hola. Ahora sí, ahora sí, ahora sí, Wilson. Hola, ¿qué tal? ¿Qué tal? ¿Qué tal? ¿Qué tal? Oiga, aquí, oiga, estaba haciendo un programa, pero ya empezamos otra vez de nuevo, ¿no?
1: Algo pisó por ahí, algo pisó sí, por ahí. Sí, usted sí, parece no. que el cable, cosa así que es, ¿no? cortó su micrófono por
2: sí,
1: un momento,
2: ¿ah? Sí, un poco. Así que ya saben, ¿no? Así que ya está perfectamente. Ahora sí, querido Wilson.
1: Bien, queremos comentarle a la gente que está ahí al otro lado, escuchando la radio, esperando el programón que tenemos también, ¿sí?
2: Sí, señor.
1: Que lamentablemente, bueno, no lamentablemente, sino que a partir de las 7:30 va a haber la transmisión del partido de Blooming con el equipo de ABB. Así que vayan preparándose también para esto, ¿sí? Con el relato de Vinicio Guzmán, que se viene más adelante. Así que nosotros vamos a acompañarlo solamente unos cuantos minutos. Para todos ustedes, queridos amigos, señoras y señores, muy contentos de que hoy es sábado, sábado, y el cuerpo lo sabe, ¿no?
2: Sí, también, oiga, todo el mundo lo sabe porque es sábado, sábado. Oye, está bonito, está el tiempo, está bonito después, ¿no? Después de tantas lluvias.
1: Así wow. es.
2: Ya, oiga, ya está bonito el tiempo.
1: Qué lluvia, oiga, don Fernando. Sí, ¿y usted señor. Cómo salió de allá? A ver.
2: Caminando. Ah. Sí, porque mi petita no.
1: Pero esta vez se vino con los pantalones arrollados, ¿no?
2: ¿Y cómo se dio cuenta?
1: Ah, parece que ha cruzado el río usted, oiga, don Fernando.
2: Sumamente, ¿no? Oiga, están los barrios, están inundadísimos. Inundado todos los barrios de aquí de Santa Cruz.
1: Oiga, qué manera de llenarse allá atrás del parque industrial. Sí, qué manera ¿no? de llenarse el agua.
2: Sí, así es, querido Wilson. Oiga, pero yo vivo, bueno, ya me iré a venir. Voy a venirme a vivir acá nomás al frente.
1: Ya.
2: Bien al frente casi. De ahí, del Hotel Los Ajivos, bien al frente.
1: Al frente.
2: Ahí me estoy comprando una casita.
1: Ah, qué bien, don Fernando. Qué así buenísimo, es. Qué buenísimo. Oiga, pero esa casa no es acaso... ¿un colegio?
2: No, al otro lado. Bueno, eso es media cuadra, casi una cuadra. Entera, el Hotel Los Ajivos.
1: Ah, bien, ya.
2: Venga al frente.
1: Ya,
2: bueno,
1: ya
2: ahora sí empezamos.
1: Señoras y señores, queridos amigos, vamos a comenzar el programa. Aunque sea sí, un poquito, lo vamos a divertir, pero lo vamos a hacer con buena música para la gente que ya nos esperaba por ahí, ¿no? Ah, me decía así un taxista, los estamos esperando a ustedes. Vamos comenzando.
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2: Continuamos, señoras y señores, sí, aunque sea un poquingo, la gente, bueno, la gente está reclamando. Ya, tenía que ser, fuerte, no tenía que ser. Vamos a escuchar algunos mensajitos para, sí, por ahí, don Fernando, mientras aquí estamos nosotros aguardando también ya lo que viene a ser la transmisión del partido de esta noche entre Blooming y el equipo de ABB, ¿no?
3: Así es, querido Wilson.
2: Empezamos, escuchemos esos mensajitos,
3: empecemos,
2: a ver qué dice.
3: Empecemos.
4: Buenas noches, padres jovencitos. Hola, un gusto escucharlos nuevamente, un sábado más aquí.
2: Ya, gracias.
4: En el trabajo, laburando, agarrando y arrasando con todos los pavos.
3: Ay, ay, ay.
4: Debe haber, ¿no? ¿Será que puede ser un temita musical esa que dice los audaces de ritmo por ya. 20 pesos? Porfa, gracias, que tengan un buen fin de semana. Estamos activos por 105.1.
2: ¡Chao! Bien, chau. Gracias, gracias, chau, a usted, chau, querido amigo. Gracias por mandar su mensaje. ¿Por cuánto me lo das?
3: Sí,
2: por 20 pesos, ¿no?
3: Sí, señor. Así es el título. Ya.
2: Va buscando la canción.
5: Hola, hola. ¿Cómo está, pues, mis amigos?
3: ¿Qué tal, qué tal?
5: Aquí le habla su amigo Romerito.
3: Don Miguelito, ¿cómo está, pues, Don Miguelito? Qué bueno.
5: A buscarse la vida en la noche con el auto.
3: ¿Estás? Bien, bien. Qué bueno. Buenísimo.
5: Bueno, quería pedirle, don Fernando, don Wilson.
3: Diga.
5: Dos temitas.
3: Dos por uno.
5: Chamaco a la moda y...
3: ¿Cuál?
5: La Quinta Don Ramón.
3: La Quinta Don Ramón.
5: Porfa, espero que me ponga mi temita para calentar un poco el ambiente.
3: Claro que
5: bueno,
3: sí, claro que sí.
5: Hasta luego, que tengan
3: listo,
5: una buena
3: amigo.
5: Noche.
2: Ya, gracias, listo, amigo, gracias. Oiga, La Quinta de Don Ramón.
3: Sí.
2: Oiga, le parece que le cambió ahí el nombre,
3: le cambió,
2: ¿no?
3: Le cambió.
2: Le cambió porque es La Quinta de Gerardo. Wilson Ríos.
3: Ah, ya, ya.
2: Ah, no, no es Wilson Ríos tampoco.
3: ¿O de Bernardo,
2: ¿no?
3: Calderón?
2: Es de Bernardo, no, tampoco no es. No podemos, Bernardo.
3: De Don Gerardo, digo.
2: La Quinta de Don Gerardo.
3: Sí,
2: esa es, ¿no?
3: Es. Esa es.
2: Esa es la canción, entonces.
3: Pero coincide, bueno, Gerardo con Fernando.
2: Ah, bueno, más o menos, más o menos por ahí.
3: Sí. Seguimos, querido Wilson.
2: A ver, escuchemos ese otro mensaje.
6: Buenas noches, viejingo.
3: ¿Qué tal? ¿Qué
6: está? No, pues, uno esperándolo toda la semana, para que pongan. Díganle a Vinicio que relate en otra radio. Lo espera toda la semana para escucharlo.
2: ¿Ya?
6: Y con un partido trucho de la B, que lo van a interrumpir. Te animo, lo voy a acompañar hasta que se vayan y después cambie de radio.
2: Gracias, mi amigo, por el mensajito. Lo vamos a tomar en cuenta, lo vamos a tomar en cuenta lo que está diciendo ahí el amigo.
6: Marco, que está trabajando con la aplicación NERA.
2: ¿Ya?
3: Ya. Está bien, buenísimo, ¿no? Está buenísimo, que siga trabajando.
2: Están buenos los mensajes, la gente está algo así. Pero... esperando toda la semana, dice, ¿no?
3: Sí. Lamentablemente, lamentablemente.
7: Buenas noches, ¿cómo está don Fernando Calderón? ¿Cómo
3: Hola,
7: está don
3: tal,
7: Wilson
3: tal?
7: Río? Aquí le saluda Abelardo Cuceres de la Villa, Primero de Mayo.
3: Qué bueno.
7: Porfa, el temita de Los Temerarios, ¿cómo quisiera volver?
3: ¿Cómo
7: saludo
3: quisiera
7: a mi familia,
3: volver?
7: A la familia Cuceres Noé y a mi señora Jacqueline, que estamos aquí escuchando La Caliente con la viejita. Gracias, bien. Excelente programa.
2: No, gracias, mi amigo, gracias por estar escuchando. ¿En qué zona dijo don Fernando?
3: Villa, Primero de Mayo.
2: En la Villa, Primero de Mayo.
3: Sí,
2: vamos a tener también con la sintonía total ahí en la Villa Primero de Mayo, escuchándonos a esta hora de la noche.
3: Claro que sí. Oiga, mando un saludito para un gran amigo que me dice, yo pues Fernando, mi saludo. Ahí está Luis Salazar, que en estos momentos está trabajando en su taxitune.
2: Claro.
3: Un abrazo para ellos también, que están trabajando, a todos los grandes amigos, a los taxistas, a los micreros, a los que también trabajan en Trufi.
2: Claro, bien, bien. Para todos ellos, saludo también para los grandes amigos escuchando ahí en la zona del barrio 4 de Noviembre. Saludo para el señor Oscar. Saludo también ahí para los grandes amigos que escuchan por la calle número 10, la calle más alegre, me dicen por este lado. Ahí en la zona del barrio 4 de Noviembre, ¿eh?
3: También, oiga, saludo por ahí para mi primo que está en estos momentos. Dice, está con la prima, con Carlita, dice, escuchando la sintonía de La Caliente. Ahí
2: ya.
3: Está Rodrigo. Ahí está con toda la familia Rodrigo Cabrera Ruiz, que también está escuchando. Dice, quiero una cancioncita. Bueno, ya salió el capalaceado, dice, pero ya salió ya, pero enseguida otra buena música que sí, también va a estar escuchando.
2: Claro, sale una canción bonita.
3: Sí, tenemos un audio por acá, querido Wilson. Sí.
8: ¿Cómo está mi jovencito del 86? ¿Qué dice? ¿Qué dice? ¿Cómo que se van a ir, pues? Póngame la musiquita, yo. Devuélveme a mi chica, por favor. ¿Ya? Me imagino cómo estarán esas rollitas por el frío que se viene. Así que me avisa nomás para mandarle un brazo de mula.
2: Uy, uy, uy. ¿Un beso de qué, dijo? Ah, no escuché bien, no escuché bien. Lastimosamente ahora no van a poder escuchar. Y eso que don Fernando se venía preparado, ¿no?
3: Preparadingo,
2: ¿sabes? Ah, porque anoche, pronóstico. Era ayer que le dolía pues la bastante, pierna a usted,
3: bastante,
2: ¿no?
3: Bastante, bastante, le cuento.
2: Ayer bastante. Ya le cuento, dice que le dolía la pierningui.
3: La rodilla.
2: Ah, la rodilla, ¿no? La rodilla, va a disculpar don Fernando. Lo que pasa es que uno se confunde porque ¿no? Ahí no hay diferencia en su pierna, pues no, no hay diferencia.
3: Continuamos, continuamos. Vamos, vamos. Más rapidito, más rapidito.
9: Buenas noches, buenas noches, buenas noches.
3: Hola, ¿qué tal? ¿Qué tal?
9: ¿Cómo están esos cacharritos? Ahí así estamos. Como lo escucho, parece chalinga. Le di una cancioncita, por favor, la medallita.
3: La medallita.
9: Que estamos aquí trabajando de noche, laburando, tacheando. Escuchando a todo volumen,
3: bueno.
9: Para mover el trasero aquí en el auto con los pasajeros.
3: Buenísimo.
9: Espero que necesiten de los lados la medallita. Chau, chau. Chau,
2: gracias, chau. Mi amigo. Gracias por estar ahí en sintonía. ¿Nos vamos a la música o un mensajito más?
3: Un mensajito más por acá.
2: Vamos,
3: por acá,
2: vamos, vamos, saludos, con ese mensaje. Saludos. Vamos, vamos.
3: Hola, soy, dice, Espagueti, dice, saludos para mi gango, Javier, y mi pata. ¿Cuál será su pata? Bueno, continuamos por acá. Hola, buenas noches. Un saludo para José Enrique, que está de cumpleaños hasta Santiago de Chile. Ahí está el cumpleañero. Ya que esta noche, bueno, está pasando bonito, dice José Enrique, está de cumpleaños.
2: Bien, saludo también para mi amigo Pichón, ahí en la 4 de noviembre. Saludo también para el señor Papilo. Gracias por estar con nosotros a través de la 105.1 Radio Caliente. Vamos avanzando con algo de musiquita, Fernando. Vamos avanzando con algo de musiquita porque hoy es sábado.
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1: 19 horas con 31 minutos.

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0: Buenas noches, don Fernando. Buenas noches, don Wilson. Feliz de que estén de vuelta otra vez con su buen programa. Por favor, una musiquita, Caramelo de Limón. Le estamos escuchando por acá, por el barrio 4 de Febrero. Saludos para todos. Estamos aquí con la familia, escuchándolo. Como siempre, bendiciones.
1: Bien, gracias por el mensajito. Mientras nosotros estamos por acá también aguardando ya la señal directamente desde el estadio Ramón Tobilla Aguilera. Aguardamos ahí la señal, ¿no? Está el director allá, Vinicio Guzmán. Y mientras eso, pues vamos escuchando algunos mensajitos también. Escuchando qué dice la gente, qué dice al otro lado, cómo están en este fin de semana.
2: Ahí está nuestra amiga Romero. Dice, buenas noches, querido don Wilson y don Fernando. ¿Cómo va a ser el programa? Tanto que uno lo espera. Bueno, escucharlo este fin de semana. Dice, ahí está, quiere una musiquita. Ella dice, una nube de algodón. Dice, bendiciones y buen fin de semana.
1: Ya.
2: Mi estimado, dice, ahí está nuestra amiga Rosemary.
1: Gracias, buen fin de semana también para usted, querida Rosemary, que está atento siempre al programa. Todos los fines de semana.
2: Y sí, porque buenas noches, un saludo cordial, dice, para porfa, el viejo del sombrerón, dice, o si no, el cabello viejo, por favor, muchas gracias. Aquí ya seguimos.
1: Se viene seguimos, el cabello viejo.
2: Señor, tenemos un audio por acá, un audio, ahí le escuchemos.
3: Buenas noches, par de jovenzotes.
1: Hola, gracias, ¿qué tal? Bien, buenas noches.
3: Qué buen programa que siempre hacen, amigos, siempre esperando los días sábados.
2: Gracias.
3: Para escucharlo. Pues si puede complacerme con el tema de Ay Cariño.
2: Ay Cariño.
3: Por favor, bendiciones, amigo.
1: Ya, gracias, mi amigo. Gracias. Vamos a buscar esa canción, Ay Cariño. ¿Usted la había escuchado esa por ahí más o menos?
2: Sí, sí, sí.
1: Ah, ¿la había escuchado? Ah, ya había nacido para usted, ¿no?
2: Ya había nacido, ya.
1: Claro.
2: Ya. Seguimos, pues.
1: A ver,
2: muy buenas noches. Un saludo cordial para, por favor, el viejo del sombrerón. Ya, ahí está nuestra amiga, la yungueña tóxica.
1: Ah, caray. ¿Cómo sí, es eso? Señor. ¿Cómo es eso?
2: La yungueña tóxica también está escuchando en este momento. Ahí está nuestro colega y amigo. Ahí está Luigi también. Un saludazo para él que está en este momento activadísimo con
1: bien,
2: nosotros.
1: Gracias, Luigi, por estar escuchando también la radio. Gracias bueno, por escuchar el programa de fin de semana. Me imagino que pidió una canción, ¿no?
2: Sí, tiene un cancioncito que enseguida se lo vamos a colocar. Él está, parece que está con unos grandes amigos también.
1: Qué bueno, qué bueno.
2: Tenemos un audio por acá de nuestro amigo Loco Barbosa.
1: A ver, suelte.
4: Buenas noches, muy buenas noches, don Fernando. Buenas noches, don Wilson. Aquí buenas en la noche. Poderosa Full Sintonía, como siempre, de Calite 105.1.
2: Gracias,
4: excelente
2: querido
4: programa. Qué gusto escucharlo nuevamente. Saludos a todos los que escuchan. Obviamente, pedo, don Fernando, don Wilson.
2: ¿Qué dice?
4: Local, nacional, internacional. Gracias.
2: Bien.
4: Chau, yeah. Chau.
1: Nada más, güey.
2: El Loco Barbosa.
1: No, bien, saludo para él. Siempre escucha también la radio, diferentes programas. Bienvenido a este fin de semana, el sábado.
2: Sábado, ¿no? Aquí, querido viejito, puede mandar saludos para mi tío Marco, dice, debe estar ahorita tacheando.
1: Ya.
2: Es un súper renuevo, dice. Bueno, y un bolito también, por favor, la canción dice Vino Griego. Gracias,
1: caray, Vino Griego. Y si no vino griego, ¿vino de qué forma? Ya. Vamos con otro mensaje, don Fernando.
2: Tengo un mensajito por acá. Hola, ¿cómo están, queridos amigos? Oiga, el pronóstico del tiempo es que mañana tengo que salir a pasear con mi familia, dice.
1: Ah, caray.
2: Bueno.
1: Lastimosamente hoy parece que no va a haber el pronóstico del tiempo. Don Fernando no trajo su crema.
2: Sí, también.
1: Su crema milagrosa. Sí, porque hoy se vino así medio patapila, creo, ¿no?
2: No, lo que sí pasa fue el agua, pero oiga, si ahorita me acabo de sacar las botas.
1: Oiga, las botas claro. Están allá en Lleninga de Barro, ¿ah? Bueno. Lleninga de Barro.
2: Porque yo vivo al frente de aquí nomás, pues, del Hotel Los Tajivos y, bueno, me vine con botas.
1: Ay, ay, ay.
2: Y seguimos por acá, seguimos. Saludos a la funeraria de Santa Elena, del Hospital del Bajío del Oriente, la señora Mari Morales. Feliz sábado y bendiciones para todos ustedes ahí de nuestro amigo y amiga, ¿no? Ahí está Miguelito, como siempre, en sintonía de La Caliente.
1: Qué bueno, saludos para Miguelito también, escuchando la radio. Vamos por ahí, hay más mensajes.
2: Hola, ¿cómo están? Buenas noches. Oiga, par de viejito, ¿cómo que par de viejito? Apenas yo tengo 18, usted tiene 20, creo, ¿no?
1: ¿Cómo 21, fue, viejito? 21, sí.
2: Me equivoqué, por meses, por días solamente. Bueno, una canción, por favor, dice, ya. Si la tiene, dos mujeres y un camino. Wow, qué temón, ¿no?
1: Bien, la tenemos esa canción. Vamos a complacérsela más un ratingo, ¿ya?
2: Sí, así. Tenemos audio, querido Wilson.
1: Vamos con el último audio, Fernando.
5: Hola, Fernando.
2: ¿Cómo
5: buena.
2: Está? ¿Quién se da, Will?
5: Estamos acá ya en la sintonía de la 10:51. Bueno. A ver, un temita de Leodán, si se puede. Un temita, amigo mío, o Estelita, no sé. A ver, un temita de Leodán para escuchar, para amenizar el día sábado. Positivo.
1: Bien, gracias por el mensajito. Vamos a buscar algo de Leodán también, ¿ya?
2: Seguimos, continuamos.
1: Vámonos a la musiquita, vámonos a la musiquita, Fernando, para después luego tomar el contacto directamente desde el estadio, ¿ya? Vamos con musiquita. Sí,

0: seguridad de un fierrazo.
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1: Bien, queridos amigos. Vinicio. Vinicio, buenas noches. Estamos ya en este momento. Hola, Vinicio. Vinicio, buenas noches.
2: Buenas noches, te estoy escuchando, querido Wilson. Bueno, hay un pequeño delay, espero que me entendás. Entonces, vamos con pausa. ¿Qué tal? ¿Cómo están? Ahí saludos para don Fernando Calderón. Wilson, ¿todo bien?
1: Todo bien, Vinicio. Gracias por estar ahí con nosotros. Enseguida estamos ya con la transmisión directamente desde el estadio Ramón Tawich Aguilera.
2: Gracias, Wilson. Muchísimas gracias. Bueno, si usted gusta, ya podemos arrancar nosotros acá, puede dejarnos tranquilos. Mil disculpas a la gente, yo sé que el programa de ustedes es bastante escuchado, tiene muchísima sintonía, pero les pedimos que por favor nos comprendan, tenemos empresas auspiciadoras con las que hay que cumplir, entonces, a vivir la pasión del fútbol, no hay de otra, querido Wilson.
1: Así es, querido Vinicio, entonces... ya nomás se lo pasamos a todos ustedes, el relato de Vinicio Guzmán directamente desde el estadio, ahí junto a Huguito Fernández.
3: Así un saludo a su querido director. Bueno, nosotros okay. Estamos esperando también a escuchar el fútbol que esta noche va a transmitir usted en vivo.
2: Bien. Bien, ok, perfecto, don Fernando. Entonces, atentos muchachos, porque en el entretiempo
3: ¿ya?
2: voy a conversar con ustedes. ¿Ya?
3: Ah, qué bueno, buenísimo, director. Muy bueno, muy bueno.
2: Ya, en el entretiempo volvemos a reencontrarnos entonces. Por favor, allí calibren bien el audio, que salga full la transmisión. ¿Está bueno?
3: Está buenísimo. Ahora sí, sí, ahora
2: muchísimas
3: sí.
2: gracias.
3: ¿Ya?
2: Saludos sí, para don Fernando Calderón y Luis Río, nuestros colegas de trabajo que están en la cabina de la radio. ¿Eh?
3: Ahora sí.
2: Pensé que alguien me estaba hablando. Pero un ratito. ¿Decían algo, muchachos?
3: No, que la transmisión está saliendo 100%, querido director Vinicio.
2: Ah, ya, muy bien. Gracias. Gracias, gracias. Bueno, muchachos, pueden ir a darse una vueltecita. Tómense un par de chelas, yo invito. Vayan ahí al frente, está Arturo Bar. ¿Eh? Vayan nomás tranquilos.
3: Gracias, gracias.
2: Gracias, muchachos. Muchas gracias. Chao, chao. Chao, chao. Enseguida, en el entretiempo, nos volvemos a escuchar y a conversar un poquito. Bien, señoras y señores, ¿qué tal? ¿Cómo están, amigos? Placer de saludarlos a la gente de TikTok. ¿Qué tal? ¿Cómo están? A la gente de Facebook, que ahora mismo vamos a empezar ya también a transmitir a través de redes sociales. En este momento, en la parte baja, ahora sí estamos en redes, en Facebook, también vamos por TikTok. Muchísimas gracias por acompañarnos. En la parte baja les voy a graficar qué es lo que está pasando, les voy a contar. Hay dos banderas circulares enormes. Una con el escudo de Blooming, donde dice Club Blooming. La otra están... A ver, son los chiflados que tienen su trapo, su bandera.
4: Su representativo, ¿no?
2: Su representativo, de igual manera.
4: Circular, igual.
2: Circular, de gran tamaño en el terreno de juego. Asoma la visita, al menos las alternativas, ¿eh? Al menos las alternativas asoman para que todo arranque... En breve, el partido va a las 20 horas, estamos a menos de 7 minutos. La prensa gráfica en la parte baja, todos preparados con sus cámaras, con los lentes fijados en el túnel, porque van a aparecer en cualquier momento los de Blooming.

0: Estar en sintonía, conozcamos alineación del conjunto local. Estos son los 11 escogidos por Ervin Platini Sánchez, el técnico de la Academia Cruceña, en la voz de Hugo, el Flaco Fernández.
1: Perfecto, estos son los 11 elegidos por el profe Ervin Platini Sánchez. Pórtico, camiseta 13 para Camacho.
0: Juan José Camacho, custodiando el pórtico de Blooming, una vez más, luego de su debut.
1: Dorsal número 4 para Durán.
0: Es el lateral por izquierda de Nilson Durán con el dorsal número 4.
1: 22 en la espalda esta noche para Vila.
0: Julio Vila, primer central con el 22 en la espalda.
1: 44 Enumba.
0: Marc Enumba, hombre defensivo con el dorsal 44.
1: Dorsal 18 para González.
0: Con la número 18, señoras y señores, Juan José González es el lateral por derecha.
1: Camiseta número 6 para Espenhay.
0: Richard Espenhay, hombre de medio terreno con el dorsal número 6.
1: 79 para Cuasase.
0: Con la número 79, el extremo por izquierda, juvenil Cuasase.
1: Dorsal número 20 esta noche para Loza.
0: Percy Loza, hombre de medio terreno, el hombre pensante. Percy Loza con el dorsal número 20 en Blooming.
1: 19 en la espalda para Avisab.
0: Matías Avisab, el que no baja el nivel. El ídolo de los hinchas de Blooming. Con la número
1: 19,
0: el uruguayo Matías Avisab.
1: Camiseta 88 para Centella.
0: Gilmar Centella, hoy por hoy pasando por un muy buen momento. Ha marcado en el último partido que Blooming goleó por 5-1, recordemos, a GB San José, ¿verdad? Gilmar Centella con el dorsal 88.
1: Y cerrando plantel titular del cuadro académico cruceño con la 29, Garcés.
0: Con la número 29, Byron Garcés, delantero que marcó hat-trick en el último partido de la Academia Cruceña. Mateo Terraza con la 78, ¿lo nombraste?
1: 78.
0: Ajá.
1: No.
0: ¿No?
1: No, no.
0: ¿De dónde saqué Terraza yo?
1: No. Ah, la pelota.
0: 4, 5, 6, 7, 8, 9. Sí, a ver. O tal vez tiene otro nombre. ¿No hay ni el número 78?
1: A ver, 78.
0: ¿Sí?
1: A ver.
0: No, si te fijas en la alineación.
1: 18. Sí, sí, sí.
0: En la alineación del WhatsApp.
1: Vamos a ver ahorita.
0: En la hoja Comet.
1: Bueno, dame chance, lo vamos a ratificar. Vamos con la alineación del visitante, ¿te parece?
0: Arrancamos con la alineación del conjunto alteño. Estos son los 11 titulares de ABB.
1: Perfecto, estos son los 11 del cuadro visitante para este cotejo. Vinicio, pórtico, camiseta 25 para Cuellar.
0: Cuellar con la 25.
1: 22 para Reyes.
0: Reyes con el dorsal 22. Sebastián Reyes con la 22.
1: 37 Preciado.
0: Felipe Preciado con el dorsal 37.
1: Camiseta 55, Seymandi.
0: Héctor Seymandi con el dorsal 55.
1: 75 para Balda.
0: De Nilson Balda con el dorsal 75.
1: 24 para Rojas.
0: Número 24 para Diego Rojas.
1: Un experimentado Vinicio. 3 Chumacero.
0: Con la número 3 Alejandro Chumacero.
1: Camiseta número 7 para Figueroa.
0: Lionel Figueroa ex Royal Party con la número 7.
1: 16 para Salazar.
0: Marco Antonio Salazar con el dorsal número 16.
1: 17 en la espalda Peroso.
0: Peroso, Roderick Peroso, con el dorsal
1: 17.
0: Número 17.
1: Y cerrando plantel titular de la visita con la 11, Fajardo.
0: Fajardo con el dorsal número 11, Juan Felipe Fajardo. Cuando en este momento el cuarteto arbitral hace su aparición en el campo de batalla. Fuegos artificiales, señoras y señores, que emergen desde la parte baja para ponerle mucho colorido. Sí, señor, el recibimiento de la parcialidad celeste para el equipo de sus amores. Fuegos artificiales que nacen de atrás del arco.
1: Dentro del estadio.
0: Dentro del estadio. Y bueno, señoras y señores, no voy a amargar la fiesta, Hugo. No voy a hacer agua fiesta, ¿verdad?
1: Sí, sí.
0: Claro, y vamos, nosotros el estruendor. Señoras y señores, el submarino amarillo, como le llaman también al conjunto alteño, ¡a la cancha! Blooming, la Academia Cruceña, ¡a la cancha! Se saludan los protagonistas. El saludo protocolar también con las autoridades del encuentro. Bonito partido. ¿Cuántos puntos tiene Blooming? Déjame, a ver, voy a revisar. Creo que tiene 20, pero no voy a hablar de memoria. Me voy a ayudar en mi chanchullo. ¿Ya? A ver, ¿cuántos puntitos? 23 suma la Academia. Mientras que el conjunto paseño llega con 20. Mira vos. ¿Estás buscando, no, la hojita cómic?
1: Sí, sí, en eso estoy, claro. Tenías un 78, ¿no?
0: ¿Y vos no?
1: Terraza.
0: ¿Y vos no?
1: No lo tengo.
0: ¿Ah?

0: Y eso quiero ver a quién puse.
1: Y mira, voy corregimos, a buscar corregimos. En la parte baja el número 78, terrazas. Voy a ver si...
0: Si no se equivocaron.
1: Porque a veces, claro, porque sí. Puede haber error también, por supuesto. En este momento los de Blooming van a posar para la prensa gráfica. La fotografía que queda para la posteridad, señoras y señores. Recordemos, Blooming va con Camacho en el arco. Durán, Spenhay, González, Avisab, Loza, Vila, Garcés, Enumba, Terrazas y Centella. 78, lo estoy buscando, Huguito.
0: Aquí no aparece en la oficial de la 78. No está.
2: Yo, González, Garcés, Spenhay, Avisab, Durán, no González.
1: Sí, es cierto.
0: No es 78.
1: Y yo tengo 11.
0: La mía 1, está 2, 3, 4, 5, 6, 7,
1: 8, 9, 10. Y tengo los 11 acá.
0: Entonces, ¿a quién lo copiaste? En la tuya.
1: Pero en la hoja Comed está.
0: Está exactamente.
1: Ah, bueno. ¿A quién le están pelando?
0: La Comed se equivocó. Sí. Porque la oficial de Entel tiene, y bueno, yo también estoy manejando esa misma.
1: Muy bien. Ok, enseguida vamos a...
0: Sí, corregimos, Vinicius.
1: Okay. No hay problema. Señoras y señores, capitán de ABB, Hugo.
0: De ABB, la numeración no la puedo divisar, perdón.
1: Es un choquito. Tiene cuatro pulmones.
0: Chumacero.
1: Claro, ¿cómo Chumas lo vas a reconocer Tiger. A Chumas Tiger, viejo? De, a kilómetros podés.
0: Es que chiquitito, reconocer. ¿Sabes quién me tapa? El camarógrafo. Aquí me tapa, claro.
1: ¿Y el capitán en Blooming?
0: El otro chiquitito, también talentoso, Spenhay.
1: Richard Spenhay.
0: Sí, señor.
1: Árbitro central, Hugo.
0: Vamos con el primer informe de la noche, Vinicio.
1: Informa Hugo, el flaco Fernández en Pasión de Fútbol.
0: Terna arbitral para este cotejo, Vinicio, señor Mijail López.
1: Mijail López.
0: Correcto. Asistente Benigno Sucubono. Segundo asistente, el señor Raúl Ceballos. Cuarto juez, José Luis Bazán. Encargado del VAR esta noche, Vinicio, Jorge Justiniano.
1: Muchísimas gracias. En este momento los colaboradores del juez central a tomar ubicación. Hablo de los asistentes. El cuarto árbitro también a tomar ubicación cuando en este momento el locutor en la parte baja anuncia el mensaje ya característico y protocolar en cada inicio de partido. El mensaje que va en contra de toda forma y muestra de racismo y discriminación, además de el no a la violencia dentro y fuera de los escenarios deportivos. Señoras y señores, a tomar ubicación los protagonistas, el árbitro Mijail López también coordina los últimos detalles. El técnico en ABB es el ex Bolívar, Walter, ¿puede ser? En la hojita Comet también, sí, está bonito.
0: Vamos a ver ahorita.
1: Sí, claro, en la hojita Comet te vas a fijar también.
0: Tú, porfa, que estamos con la publicidad.
1: Tocará la primera pelota del compromiso el conjunto visitante. Cronómetros en cero. Señora Walter Flores, ¿puede ser? Enseguida, vamos con ese dato.
0: Por favor.
1: Señoras y señores.
0: Correcto, inicio.
1: Walter amigos, Flores. Walter Flores, sí, claro que sí.
0: Buena visual.
1: Aumentaron la...
0: La intensidad, ¿no?
1: Intensidad de las luminarias. Ahora sí se ven full HD, High Definition. Señoras y señores. Cronómetros en cero. Va a comenzar el partido. Comenzó el fútbol.
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1: Muchísimas gracias. Somos Pasión de Fútbol, un solo sentimiento. Transmitiendo una vez más fútbol profesional boliviano. Es la fecha número 19 del torneo largo. El todos contra todos. La pelota hacia atrás para Sebastián Reyes. Allí está el central jugando con su portero, Jairo Cuellar. Por el otro costado, la defensa, el pelotazo arriba, buscando a los hombres de ataque. Roderick Peroso, primeramente, corta con golpe de cabeza de Nilson Durán, echándola por un costado. 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
1: 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El partido acaba de comenzar, señoras y señores. Solamente transcurren 2 minutos ya, 2 minutos de este primer tiempo. Controla las acciones en su propio terreno el conjunto celeste. Intenta salir con pelota dominada, derecha e izquierda. Ahora al medio, nuevamente por derecha el balón para Gilmar Centella. Allí está Centella apoyándose criteriosamente en marca en un